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0: ¿Cuáles son esos regalos que más cuesta botar después de que una persona te traiciona?
1: Un juego de cuarto que me regalaron. Ey. Y después se me lo querían llevar y yo no tuve que terminar de pagar.
0: ¿Lo fue a buscar a mudanza?
1: Lo querían llevarse.
0: Devuélvelo.
1: Sí, yo dije no.
0: Para que no acueste nadie.
1: Después que yo pague la mayoría me lo van a llevar.
0: Es no. Verdad.
2: Y después que mi esposo me traiciona, ¿y cómo yo voy a votar a mi hijo? No, imposible. No,
3: pero es que eso es
4: pero yo tengo obsequios de mis parejas guardado en mi casa, normal, perfume, así.
0: ¿Cómo?
4: Y correa, anillo, sí. Y están ahí todo. Y mi mujer también limpia el anillo cuando está sucio.
0: ¿Y por qué tú lo conservas?
4: Pues fue un regalo, y se lo mandé a mis hijos. No. Y hubo problemas, pero son regalos. ¿Qué culpa tiene mi perfume que me gusta?
0: No, tiene razón, sí. El regalo no tiene la culpa.
4: Un perfume que cuesta como $200 y es difícil de conseguir, casi 200.
0: ¿Y cuando tú te lo pones, tú no piensas en ella?
4: No, pienso en el perfume.
0: Dímelo.
5: Me regaló el carro. Me pagó el carro.
0: Ajá.
5: Hicimos un terrenito juntos y toda la vaina. Me quedé con la mitad. Agarré la ropa y agarré y hice un jet set con ella para recordarme. Me dijo, tú lo que eres una zarosa.
6: El tipo le descubrió la infidelidad a la mujer. Y la mujer viene y le dice, pero mira esto, esta cadena me la regaló Feli y te mandó esa a ti.
0: Cuidado, Feli.
1: ¿Cómo
0: así? Espérate, ¿cómo así? ¿Y que te mandó a ti?
1: Y que la madre se levantó un marido.
6: Este perfume me lo regaló Manuel y te mandó ese a ti. Mira, estos tenis me los regaló Oscar
0: y te mandó eso a ti.
6: Entonces,
1: ay, está lindo.
0: Ay, si es amigo, dile que vengan a comer, que yo no puedo estar pasando algo.
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0: hablando de los trabajos
1: tóxicos.
2: En el peor tipo de empresa que tú puedes trabajar es donde hay unión.
0: ¿Por qué? ¿Por qué
2: sucede? Cuando tú llegas nuevo a una compañía con unión, a ti te van a querer coger de samba. Te van a querer poner a trabajar en todos los turnos. Tú como eres nuevo y tú no y tienes menos señoría, te necesitamos que trabajes en el segundo turno. Ah, no, que si no, en el tercero.
3: Yo tuve un trabajo que tenía unión también y era de doble turno. Y esas mujeres, las que estaban ahí, pero también el jefe, no tenía ética profesional porque también era tóxico. Ay, ay, ay. Y por ahí pasaban todo el mundo porque tenía unión, tenía también buenos beneficios. Y las que estaban ahí, que tenían años, ellas no querían que nadie ganara esos beneficios. Uh-huh. O sea, por ahí pasaba una persona todos los meses pasaban. Y a mí me sacaron hace 8 días. Fíjense, estoy sin trabajo porque me sacaron las mujeres.
4: Yo una vez trabajaba en una factoría ensamblando cosas médicas. Uh-huh. Y eso era muy delicado, nos ponían en una caja, como si fuera un cuartico, pero de cristal. Y había una mexicana que me tenía el salto de la pulga. Y había a veces había producciones que había que terminarlas rápido y otras a veces que hay que ir lento. Sí. Uh-huh. Y para ella todo estaba mal, que si había que darle rápido se terminaba antes de tiempo. Me tenía desesperada y yo, para no cometer una situación difícil, que yo vaya a la cárcel y ella para el cementerio, decidí voluntariamente retirarme.
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0: ¿Cuáles son esos regalos que más cuesta botar después de que una persona te traiciona?
1: Un juego de cuarto que me regalaron. Ey. Y después se me lo querían llevar y yo lo tuve que terminar de pagar.
0: ¿Lo fue a buscar a mudanza?
1: Lo querían llevarse.
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1: Sí, yo dije no.
0: Para que no acuerde nadie.
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2: Y después que mi esposo me traiciona, ¿y cómo yo voy a votar a mi hijo? No, imposible. 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
3: pero es que
4: pero yo tengo obsequios de mis parejas guardados en mi casa, normal, perfume, así.
0: ¿Cómo?
4: Y correa, anillo, sí. Y están ahí todos. Y mi mujer también limpia el anillo cuando está sucio.
0: ¿Y por qué tú lo conservas?
4: Pues fue un regalo y se lo mandé a mis hijos. No. Y hubo problemas, pero fue un regalo. ¿Qué culpa tiene mi perfume que me gusta?
0: No, tiene razón, sí. El regalo no tiene la culpa.
4: Un perfume que cuesta como $200 y es difícil conseguir, casi 200.
0: ¿Y cómo tú te lo pones? ¿Tú no piensas en ella?
4: No, pienso en el perfume.
0: Dímelo.
5: Hola. Me regaló el carro. Me pagó el carro.
0: Ajá.
5: Hicimos un terrenito juntos y toda la vaina. Me quedé con la mitad. Agarré la ropa y agarré, hice un jet set con ella para recordarme. Me dijo, tú lo que eres una zarosa.
6: El tipo le descubrió la infidelidad a la mujer. Y la mujer viene y le dice, pero mira esto, esta cadena me la regaló Félix y te mandó esa a ti.
0: Cuidado, Félix.
1: ¿Cómo
0: así? Espérate, ¿cómo así? ¿Y que te mandó a ti?
1: Y que la madre le mandó a mi marido.
6: Este perfume me lo regaló Manuel y te mandó ese a ti. Mira, estos tenis me los regaló Oscar y te mandó eso a ti.
1: Entonces, ay, tan lindo.
0: Yo, ay, si es amigo, dile que vengan a comer, que yo no puedo estar pasando nada.
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amo, gracias por estar aquí, de verdad. Para mí es bien importante que estén aquí, cada uno de ustedes significa mucho para mí. 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

0: grande.
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1: Señores,
2: Wisin y Yandel.

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1: Maldito rocoqueo. 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

amo, gracias por estar aquí, de verdad. Para mí es bien importante que estén aquí, cada uno de ustedes significa mucho para mí. 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

0: hablando de los trabajos tóxicos.
1: En el peor tipo de empresa que tú puedes trabajar es donde hay unión.
0: ¿Por qué?
1: Porque sucede, cuando tú llegas nuevo a una compañía con unión, a ti te van a querer coger de samba. Te van a querer poner a trabajar en todos los turnos. Tú como eres nuevo y tú no y tienes menos señoría, te necesitamos que trabajes en el segundo turno. Ah, no, que si no, en el tercero.
2: Yo tuve un trabajo que tenía unión también y era de doble turno. Y esas mujeres, las que estaban ahí, pero también el jefe, no tenía ética profesional porque también era tóxico. Uh-huh. Y por ahí pasaban todo el mundo porque tenía unión, tenía también buenos beneficios. Y las que estaban ahí, que tenían años, ellas no querían que nadie ganara esos beneficios. Uh-huh. O sea, por ahí pasaba una persona todos los meses pasaban. Y a mí me sacaron hace 8 días. Fíjense, estoy sin trabajo porque me sacaron las mujeres.
3: Yo una vez trabajaba en una factoría ensamblando cosas médicas. Uh-huh. Y eso era muy delicado, nos ponían en una caja como si fuera un cuartico, pero de cristal. Y había una mexicana que me tenía al salto de la pulga. Y había a veces había producciones que había que terminarlas rápido y otras a veces que hay que ir lento. Sí. Uh-huh. Y para ella todo estaba mal, que si había que darle rápido se terminaba antes de tiempo. Me tenía desesperada y yo, para no cometer una situación difícil, que yo vaya a la cárcel y ella para el cementerio, decidí voluntariamente retirarme.
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Y por ahí se dice, soy la reina del coco. 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

0: son esos regalos que más cuesta botar después de que una persona te traiciona?
1: Un juego de cuarto que me regalaron. Ey. Y después se me lo querían llevar y yo lo tuve que terminar de pagar.
0: ¿Lo fue a buscar a mudanza?
1: Lo quería llevarse.
0: Devuélvelo.
1: Sí, yo dije no.
0: Para que no acueste nadie.
1: Después que yo pague la mayoría me lo van a llevar.
0: Es verdad.
2: Y después que mi esposo me traiciona, ¿y cómo yo voy a votar a mi hijo? No, imposible. No,
3: pero
2: es que
3: yo tengo obsequio de mis parejas guardado en mi casa, normal, perfume, así.
0: ¿Cómo?
3: Y correa, anillo, sí. Y están ahí todo. Y mi mujer también limpia el anillo cuando está sucio.
0: ¿Y por qué tú lo conservas?
3: Pues fue un regalo y se lo mandé a mis hijos. No. Y hubo problemas, pero fue un regalo. ¿Qué culpa tiene mi perfume que me gusta?
0: No, tiene razón, sí. El regalo no tiene la culpa.
3: Un perfume que cuesta como $200 y es difícil conseguir, casi 200.
0: ¿Y cuando tú te lo pones, tú no piensas en ella?
3: No, pienso en el perfume.
0: Dímelo.
4: Hola. Me regaló el carro. Me pagó el carro.
0: Ajá.
4: Hicimos un terrenito juntos y toda la vaina. Me quedé con la mitad. Agarré la ropa y agarré y hice un jet set con ella para recordarme. Me dijo, tú lo que eres una zarosa.
5: El tipo le descubrió la infidelidad a la mujer. Y la mujer viene y le dice, pero mira esto, esta cadena me la regaló Feli y te mandó esa a ti.
0: Cuidado, Feli.
1: ¿Cómo
0: así? Espérate, ¿cómo así? ¿Y que te mandó a ti?
1: Y que la madre le mandó a mi marido.
5: Este perfume me lo regaló Manuel y te mandó ese a ti. Mira, estos tenis me los regaló Oscar y te mandó eso a ti.
1: Entonces, ay, tan lindo.
0: Ay, si es amigo, dile que vengan a comer, que yo no puedo estar pasando algo.
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0: Hablando de los trabajos tóxicos.
1: En el peor tipo de empresa que tú puedes trabajar es donde hay unión.
2: ¿Por qué?
1: ¿Por qué sucede? Cuando tú llegas nuevo a una compañía con unión, a ti te van a querer coger de samba. Te van a querer poner a trabajar en todos los turnos. Tú como eres nuevo y tú no y tienes menos señoría, te necesitamos que trabajes en el segundo turno. Ah, no, que si no, en el tercero.
3: Yo tuve un trabajo que tenía unión también y era de doble turno. Y esas mujeres, las que estaban ahí, pero también el jefe, no tenía ética profesional porque también era tóxico. Uh-huh. Y por ahí pasaban todo el mundo porque tenía unión, tenía también buenos beneficios. Y las que estaban ahí, que tenían años, ellas no querían que nadie ganara esos beneficios. Uh-huh. O sea, por ahí pasaba una persona todos los meses pasaban. Y a mí me sacaron hace 8 días. Fíjense, estoy sin trabajo porque me sacaron las mujeres.
4: Yo una vez trabajaba en una factoría ensamblando cosas médicas. Uh-huh. Y eso era muy delicado, nos ponían en una caja, como si fuera un cuartico, pero de cristal. Y había una mexicana que me tenía el salto de la pulga. Y había a veces había producciones que había que terminarlas rápido y otras a veces que hay que ir lento. Sí. Uh-huh. Y para ella todo estaba mal, que si había que darle rápido se terminaba antes de tiempo. Me tenía desesperada y yo, para no cometer una situación difícil, que yo vaya a la cárcel y ella para el cementerio, decidí voluntariamente retirarme.
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0: días, people. Buenos días, Terrícola. Good morning, Nueva Inglaterra. Hola, Boston. Hola, Worcester. Hola, Massachusetts y el mundo entero. A través de la aplicación La Mega Radio. Good morning. Para todo aquel hispanohablante a nivel mundial que nos escuche. Gracias por la sintonía. Mega 96.5 FM. Mega 106.1 FM. Aquí estamos. Como cada mañana, muy locos y sueltos. Somos la terapia
1: de la mañana.
0: Lupita Carlos. Guay. MJ, a.k.a. J. O sea, la mermelada, digo, el caramelo.
2: El caramelo, completo, completito. Señores, me encantaría, pero buenos días, hey, familia. ¿Qué fue? Señores, recuerden, Dios tiene grandes cosas para ustedes. Ay, solo sí tienen que tener fe y luchar por ello. No se quede sentado, pues si no, no le va a llegar. Bueno. 4 horas con los mejores de la para de Massachusetts. Ay, ay, ay. No
0: es así, Carlos. Y... le va a tirar puya.
3: No, no se puede. Bueno, y esas grandes cosas que Dios tiene para usted, usted las va a conseguir trabajando. That's así right. Que.
0: O robando.
3: Meta mano, no nos robe. No se lleve de Jota. Okay.
0: No, de mí no. No se lleve de la necesidad. Que hay que tener problemas.
3: Buenos días, people. Bendiciones. Disfruten el día de hoy.
0: That's right. Hoy es martes 5 de mayo. Felicidades. Para todos los que celebran y conmemoran esta fecha, 5 de mayo, hoy se come, ¿qué? ¿Comida mexicana?
3: Eso.
2: Sí, hoy...
0: Hay un desacato feo con esta fecha porque los mexicanos no la celebran, pero aquí en Estados Unidos es una fecha conmemorativa y celebrativa. Festeja.
2: Espérate. La batalla de Puebla.
0: La batalla de Puebla de Zaragoza.
3: Ah, tú, entonces los mexicanos no.
0: No, que pues ya pasó y pasó, está ahí. Pero los mexicanos no hacen esa fiesta como hacen aquí.
3: Ah, por eso es que en esta fecha paran el transporte de los aguacates, la vaina.
2: No encontraste cuando venía.
0: ¿Estás buscando aguacate? Sí. Te vendo los míos. Está bien. Date. Sí, 5 de mayo, señores. Hoy es otra celebración más del 5 de mayo. Vamos a hablar de eso ya mismo. Pero también es el Día Mundial de la Higiene de las Manos. Wow. Una práctica que creo que su mejor peak fue durante la pandemia, la higiene de las manos. Cada 5 de mayo se celebra el Día Mundial de esta efeméride con la finalidad de concienciar a la población acerca de la importancia de mantener una adecuada y correcta higiene en las manos para prevenir enfermedades e infecciones transmisibles. Lávese las manos con frecuencia. ¿Cuándo fue la última vez que lo hizo?
2: Por lo normal. Menos use alcohol, desinfectese, la gente no quiere lavar cada rato.
0: Tú sabes que yo no confío en esa vaina, porque tú te pones alcohol, pero ese alcohol se queda ahí.
2: Sí, y hay otro tema, que el alcohol reseca mucho la piel.
0: Y te la quema también. Sí. Hay gente que son sensibles a ese tipo de alcohol.
2: Tiene que ser un alcohol especializado para las manos.
0: Lávesela con jabón y punto. Jabón y agua.
3: Ya.
0: Eso es todo. Que el alcohol no se ponga ninguna sustancia, que eso se le queda ahí. Usted después se mete el dedo en la boca como que sí. Nada. Wow. Y se mete esa vaina y se puede envenenar. Uh-huh. Lávesela con jabón y mucha agua. Esa es la manera correcta.
2: La mejor manera, eso es verdad.
0: Sí.
3: O si no te le echa un poquito de alcohol al agua. Yo hago eso.
0: ¿Alcohol al agua?
3: Sí, el alcohol. No, el alcohol que te quema. El alcohol que estamos hablando, tú se la echas al agua, ¿verdad? Y te lava la mano con jabón y todo, y un poquito de... Y eso.
0: ¿Cómo se siente?
3: Heavy, bacán.
0: Fresh.
3: Fresco. Fresh.
0: Wow, suena como una canción. Échale alcohol al agua.
3: Para que rinda más.
0: Día Internacional de la Matrona. ¿Qué es eso?
3: Matrona.
0: También es el Día Mundial del Asma para aquellas personas que padecen de esta terrible condición. El primer martes del mes de mayo se celebra este Día Mundial. Un evento organizado por GINA, iniciativa de la Global para el Asma. Día Mundial del Asma, con el objetivo de también involucrar a los pacientes con la atención y el control del asma, reducir los posibles factores de riesgo y enseñar a las personas qué se debe hacer ante un posible ataque o crisis de esta enfermedad.
2: Wow.
0: El asma.
2: No es fácil.
0: Wow, increíble y complicado. El asma, para el que no lo sabe, es una patología de las vías respiratorias que ocasiona que los pulmones no funcionen de manera correcta. Esta provoca que tanto la entrada como la salida del aire no sean de calidad por una inflamación crónica del aparato respiratorio. Generalmente las personas que sufren esta enfermedad son más vulnerables a factores externos como el clima, el polvo.
2: Mi hijo mayor sufre de eso.
0: Yo pensaba que usaba eso. El humo y sustancias químicas, los cuales pueden fácilmente desencadenar un brote de asma.
3: Oh, wow.
2: Sí, eso es horrible cuando le da esos ataques. Bueno, en esta semana mismo estuve en el 2 días en el hospital con...
0: Mira, Fernando Villalona le grabó una canción a esa...
2: O sea, ¿cuál? ¿Asma?
0: ¡Asmame mi vida!
2: ¡Ay, Dios mío!
0: Hey.
3: No.
0: Y esta es Pacorita, búsquela, porque todo lo quiere estar haciéndole cobro a uno.
3: Respeta los rangos, por favor.
0: ¿Qué va el rango?
3: Lo de Fernando Villalona.
0: No le sigue así.
2: Asma.
0: Asma, mi vida. Día del maestro aquí en los Estados Unidos. Felicidades para aquellos profesores, maestros y maestras. Para homenajear a aquellas personas que ejercen la noble profesión de enseñar, reconociendo su labor y contribución en la formación de ciudadanos. Este Día Nacional forma parte de la celebración de la Semana de Reconocimiento al Maestro y Teacher, que se conmemora anualmente en este país. Así que felicidades.
3: Y si usted que está en los menesteres, en los caminos de hacer una carrera, y a usted no le gusta bregar con muchachos, no estudie para maestro. No le haga daño
2: si no
3: a nadie.
2: Si
3: no tiene paciencia, no estudie eso, que eso no es para usted.
0: La sea, vocación, la vocación.
3: Sí, hombre, sea policía, psicólogo, locutor. Aquí le prestamos nuestros micrófonos.
0: Bueno, y como mencionábamos, 5 de mayo se conmemora la Batalla de Puebla de 1862, donde el ejército mexicano liderado por el general Ignacio Zaragoza derrotó a las tropas francesas. Aunque es una fecha histórica en México, especialmente en Puebla, se celebra con mayor magnitud aquí en los Estados Unidos, como mencionaba, como una festividad de la cultura y el orgullo mexicano-estadounidense, que al final del día el mexicano no lo celebra de igual manera.
2: Que muchos confunden el Día de la Independencia con el día de hoy. Día, pero no es así.
3: ¿Tú sabes que yo pensaba eso? Que el Día de la Independencia Mexicana era hoy.
0: Estás relajando.
3: Sí,
0: ¡ey, ey! ¡Cuidado!
3: Yo juraba eso.
0: ¡Ey, cuidado! ¡Ey!
2: No, nada que ver. Mucha gente piensa lo mismo, igual que tú.
0: como Lupita lo pensaba, hasta que Michael le echó un bollo. Ay, Dios mío. Terapia, buenos días.
4: Buenos días, muchachones. ¿Cómo están? Locos y sueltos. Pero maestro.
0: Usted duro.
2: Y soy yo la corita.
0: Porque hay coros que uno se sabe, uno lo hace, Lupita.
2: Pues yo no me lo sabía,
0: Tú crees que te lo sabe todo, Lupita.
2: Yo improviso, qué diferente.
0: Esta vaina, Dios mío. ¿Qué es esa bulla?
2: Está viendo
0: un TikTok ahí, Bárbara.
2: ¿Cómo? Viendo porno.
0: Tan rápido, ya.
2: Tú sabes.
0: Ya.
4: De maravilla, gracias a Dios. Tú sabes cómo es. Uno pues, se la pasa chile el fin de semana.
0: ¿Qué? Saludos, hermano. Dios mío.
2: Hoy es martes, ya pasó.
0: Francis Soto, buenos días. Chu Vargas. Evelyn, good morning. Bendiciones para ti también. Gracias por la sintonía. Yajaira, good morning. Buenos días. Starling Luna se reporta en el WhatsApp de la terapia. Buenos días, Mamota Sound.
2: ¡Wow!
0: Mamota Sound. ¿Qué más está por ahí? Hello, buenos días. ¿Qué?
5: Buenos días, familia. Buenos días, Jotica. Buenos días, Lupita, Carlitos. Feliz martes lleno de bendiciones para todos.
0: Ay, sí.
5: Que pase un excelente día.
0: Gracias.
5: Los adoro.
0: Bendiciones. Wow.
5: Jotica, para que saludes a mi hijo que cumple año, cumple sus 16 primaveras.
0: Hey, ¿cómo llama?
5: Y es fiel oyente de ustedes en la mañana.
0: ¿Cómo se llama?
5: Está a esta hora escuchándolos antes de irse para la escuela.
3: ¿Cómo se llama?
5: Se llama Derek.
0: Derek.

0: de tu mami chula.
1: A mí me cura Lupita, que está perdidísima.
0: No, ya está más cruzada que la cadena de un motor roto.
2: Y es que hoy se me desperté con los cables. No,
0: ponte las dos vainas para que oiga bien. Que tú
2: yo escucho, otro... Dere.
0: No, tú no oyes bien.
2: Dere, no sé
0: qué. ¿Qué Dere qué?
2: No, así que ella va.
0: Jesús. Señores, lo complicado de hablar con gente de la tercera edad. Esto es difícil, hermano.
3: Buen día, terapia, buen día.
2: Buenos días.
3: Desde hoy tengo como con pila nueva, caramba.
0: Claro. Todos los días, 24/7. A toda hora, hello.
4: Buenos días, terapia. Buenos días, Jota, Lupita, buen Carlos, día, buenos días.
5: Buenos días, amigo.
4: Ay, virgen, llegó el martes.
0: Señor.
2: Ay, sí.
4: Gracias, padre. Buenos días, que la pasen bien, mi gente.
0: Amén. Gracias a usted, maestro.
5: Aleluya.
0: Bueno, ahí vamos, comenzando el contenido de hoy, tempranito en la mañana, martes 5 de mayo 2026. ¿Cuáles son los planes para hoy? Los restaurantes que hacen los especiales de comida mexicana que no son mexicanos, atendidos por gringos, españoles y de otras nacionalidades. Vamos para allá hoy. Ya usted sabe, póngase chili ready.
5: Hoy se come taco.
0: Hoy se come taco.
5: Sí.
0: Taco.
2: Yo te voy a dar un
0: taco. Yo quiero taco.
5: Taco, baby.
0: Tú ves.
5: Taco gringo.
2: Una payola.
0: Por vaina, sí, son 20 pesos por mención.
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0: Este es el tipo que viene y compra un motor, una motora. Y él dice, tiene la fiebre tan grande como ese vicio de usar ese motor, que va y busca a sus dos amigos. Busca a Javier y busca al Gago. Entonces viene Pan y se montan los tres. Y está el tipo que... Pero en una viene y escucha que el Gago está... Y el tipo... Ah, pues le está gustando el Gago. Y el tipo... Pero viene una, se para y dice, dice, pero ¿por qué que se está riendo tanto? Dame, Gago, ¿y qué pasó? ¿Por qué tú te estás riendo tanto? Y dice el Gago, dice, ja, Javier se cayó hace 2 kilómetros.
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2: Ay.

0: Hey, activo mi para 6 de la mañana, 40 minutos, buenos días, feliz martes 5 de mayo. ¿Qué está pasando, doña Lupe?
1: No, nada, tranqui.
0: ¿Cómo asustada que fue?
1: No, que vi esa silla vacía, como que veo esta cosa parada y mira.
0: ¿Qué es eso, muchachos?
1: La cosa esa que dejó Carlos ahí.
0: Por Lupita, por favor.
1: Una cosa
0: por
1: rara,
0: Lupita, por favor. Dios. La gente no está viendo eso, Lupita, gracias. Santo padre, Dios mío.
1: Dios mío.
0: Diablo, que habladora tú eres, Lupita. Estás tirando la vaina para adelante. Tú sabes lo que Carlos dice.
1: Ay.
0: Deja eso, Lupita.
1: Sí, hombre.
0: ¿Qué le da?
1: No, yo creo, está afectando. Está afectando ya.
0: No es fácil, Dios. Wow, Dios mío, señor, qué batalla. Wow, para 774-420-2028, WhatsApp 978-400-9653. También a través de nuestra aplicación gratis, la Mega Radio, para toda la gente que nos escucha en cualquier parte del mundo. Gracias. 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

0: pasó ayer?
1: Mira, ayer estuvimos viendo o estuve siguiendo un poco lo que es el arte de la moda que se hizo en New York este año. No sé si siempre se hace ya, pero este año se hizo en New York, donde grandes artistas estuvieron como Beyoncé, Nicole Kidman, Venus Williams, Anna Wintour. Algo que me llamó mucho la atención fue el look que tenía Bad Bunny. Parecía un hombre como de 70 años.
0: Muy duro, Bad Bunny.
1: La verdad que sí. Yo estaba muy confundida. Estaban hablando de que Bad Bunny se estaba ahí, pero no lo estaba conociendo.
0: ¿Esa foto de verdad, güey?
1: No, es de verdad. Él estuvo
0: pero vestido
1: No, él.
0: Mira la foto.
1: Déjame ver.
0: Ellos. Todos así, en esa pose.
1: No, eso es ella, porque okay. yo no en ningún
0: nunca
1: momento vi eso así como.
0: Yo no vi
1: junto.
0: Esa vaina, yo no pierdo mi tiempo viendo. Ahí que se juntan los tigres para recaudación de fondos y para entregar todas las almas que recaudaron durante el año.
1: Sí, ayer tenía que la temática de la moda, como que la moda era el arte y cada quien iba con un estilo muy raro. El de Beyoncé me gustó mucho. El de Cardi B no tanto, porque parecía como una cosa rara. Estaba bien bonito, bien elegante, pero no sé, a mí no me gustó. Me gustó mucho también el tema de que Bad Bunny representara a una persona mayor. Yo me imaginé en ese punto, wow, cuando esté mayor se va a ver muy bien Bad Bunny.
0: Oye.
1: Sí, estaba bien lindo.
0: Eso es maquillaje.
1: Yo sé que eso es maquillaje, pero es una representación
0: cuando
1: de un hombre de edad.
0: Cuando él te hace de verdad, él no se va a ver así, Lupita.
1: ¿Tú crees que no se ve así?
0: Depende de aquí a allá, su estilo de vida no es muy bueno tampoco, ¿eh? Hello, sí. Buenas.
2: Oye, hasta la Piri estaba ahí, yo la vi anoche.
0: No juegues.
1: ¿Y a quién?
2: Igualito a la Piri, más una tipa ahí.
0: ¿Quién era esa? Dije igualito a la Piri. Oye. Hey, tú estás brutal.
1: Ah, con razón, mira.
0: ¿Quién es ese?
1: No, que los premios, la Piri, no sé, yo no me fijé. Estaba inspirado en el cuerpo humano, por eso el de esta niña, Cardi B,
0: ajá,
1: parecía como si fuera la parte intestinal del cuerpo.
0: Espérate,
1: ¿tú no lo viste?
0: No.
1: Sí,
0: ¿Qué parece,
1: Carly? El cuerpo como lo intestino. Pero ahora entiendo por qué era que estaba la representación era del cuerpo humano.
0: ¿Cómo
1: que
0: lo
1: iban
0: intestino?
1: A ir. Sí.
0: Era así la vaina.
1: Sí, entonces la mayor representación fue ella. Mira, se recaudaron alrededor de 42 millones de dólares.
0: Uh-huh.
1: Cada persona llegaron hasta $100,000 en donaciones para...
0: Te estoy diciendo.
1: Wow, ahí se...
0: ¿Y qué hacen con esos cuartos?
1: Sí. La participación de Jeff Bezos como patrocinador dice que hubieron protestas por desigualdad económica acerca del evento. En resumen, una mezcla de arte, moda y espectáculo que llevó grandes celebridades y estuvo y económicamente fue muy exitosa. Creo que fue una de las galas que más recaudó.
0: De la gente que tuviste ahí que tú reconoces, ¿cuáles fueron los vestidos más raros que tuviste?
1: El más raro fue el de esta niña de Cardi B.
0: Pero veo que fue por
1: lo que yo no entendía lo que era, realmente no lo entendí. Pero también estuvo Karen Jaspor.
0: ¿Quién?
1: Karen Jaspor con una vestimenta muy rara.
0: Mira. ¿Tú estás segura que era Karen Jaspor?
1: Sí, Karen Jaspor.
0: ¿Quién dijo eso?
1: Míralo ahí.
0: Que no te lleve de eso. Eso es mentira, Lupita. Samja ya no llega a esos niveles.
1: ¿Tú crees que ya no...?
0: No,
1: sí, que sí. Ay, Dios mío.
0: Esa no es Karen Jaspor, Lupita. ¿Cómo así?
1: No, esa no es. ¿Qué iba a ser ella ahí?
0: ¿Dónde tuviste eso? ¿En TikTok, güey?
1: Yo vi esa cosa así como raro.
0: Ay, es de que Karen Jaspor es la Met Gala. Ey, pero no, espérate.
1: Mira, Raúl Alejandro estuvo muy lindo.
0: Hey.
1: Me gustó esa de Raúl Alejandro.
0: Está medio rarito.
1: Está como medio
0: Se parece a Gino de el planeta de los
1: Sí, pero estuvo bien muy lindo él, la verdad que sí. También estuvo esta no sé quién es, pero mira, ese vestido
0: no
1: va con la temática de no me gustó, porque no va con la temática de los premios.
0: Pero ¿cuáles fueron los que te llamaron la atención de lo que tú reconoces?
1: Cardi B fue la que más me llamó la atención, okay. Realmente sí. Después
0: Cardi B.
1: No, pero hubieron vestidos muy lindos, muy extravagantes, por cierto, mira ese.
0: Sí, pero yo no sé de vestido, Lupita. Yo nada más sé quitarlo. A mí no me enseñe vestido.
1: Ah, tú no sabes.
0: Hello.

0: Buenas.
1: Ay, Dios. Ahora entiendo por qué no te gustó el de Cardi B, porque es que más parece una mate sábila, pero está bien, se te respeta. Porque...
2: más que una mate sábila, pareció un mondongo.
0: Señora, por Dios, pero eso es una vaina de gal. Usted no sabe de moda, Lupita.
2: Bueno, pero es que es rarísimo.
0: Pero usted no sabe de moda, Lupita. ¿Cómo rarísimo?
2: Dios mío.
0: ¿A qué tú le llamas rarísimo? ¿Para ti qué tenía ella de raro?
2: No, déjame ver. No sé si puedo encontrar ese vestido para que tú lo veas.
0: Ajá.
2: Eran cosas muy raras. Mira eso.
0: ¿Qué es eso?
2: De que el diablo también tiene ese viste de...
0: No.
2: Eso también era de...
0: No, pero ¿por qué tú lo satanizas? Un traje de...
2: No, eso es lo que dice la noticia.
0: ¿Qué? ¿Pero qué noticia? ¿De dónde tú estás buscando eso?
2: Viendo, tú
0: no,
2: sabes.
0: No, deja de estar hablando vaina de las redes, que eso es disparate de la gente publicando disparate. Porque tenga cacho ya significa algo satánico.
2: No, eso es.
0: Ey, está mal la gente con la cultura. Ahora todo lo que tiene cacho lo quieren satanizar. Déjense claro, de eso, sí, ustedes, no. lo demasiado creyentes de vaina. Se están volviendo locos. No todo lo que tenga cacho es diabólico, dejen eso.
2: No necesariamente.
0: Pues tú acabas de satanizar a esa gente.
2: Pero con ese vestido. Pero no fui yo, es lo que dice la noticia.
0: ¿Qué noticia de dónde? Tú estás como el otro, que todo lo que veía en TikTok,
2: mira,
0: ver,
2: Cardi,
0: que,
2: mira,
0: todo lo que veía en TikTok, una vez quería hacerlo ver, como que ay, eso es lo que se está hablando. No,
2: mira el de Cardi B. O
0: sea. ¿Qué tiene el vestido de Cardi B?
2: No, eso es lo que te digo, que era
0: tú
2: muy
0: que
2: raro.
0: Tú lo que eres una envidiosa, Lupita, déjese de eso.
2: Yo no tengo ese cuerpo, imagínate.
0: Tampoco ese vestido. Envidiosa, envidiosa el diablo.
2: Ay, no, pero vamos a felicitar a los galas de...
0: Además, tú ni llegas a esos niveles que tú estás hablando.
2: No, yo no ni en la puerta, me sacan de ahí.
0: Solo te queda criticar. Hello. Buenas. Hola. Buenos días.
3: Oye, Lupita. Deja de estar satanizándonos. Deja de estar satanizándonos. No todos los que tenemos cacho somos satánicos.
0: Exacto.
3: Okay.
0: Hijo del diablo. No todos los que tienen cacho son satánicos.
2: Ay, Beyoncé sí fue con la hija, con su esposo. Fueron muy lindos vestidos, la verdad.
0: Nada, lo que vieron. Creo que poca gente está viendo esa vaina. Porque eso, al final del día, ellos no buscan tanto de que el rating ni nada de eso. Simplemente.
2: No, ellos buscan dinero.
0: Pero que su dinero está garantizado. Porque sí. La invitación de esa gente de la alta. Uh-huh. De los altos niveles de la farándula, la música, el cine, el espectáculo y otras categorías, pues van y donan su cuarto y punto. Todos los años eso es tradición ya para ellos.
2: Sí, la verdad que le fue muy bien este año.
0: La gente no busca rating. Al final, si buscaran rating, pues estuvieran promoviendo para que la gente sintonizara cada año, pero a ellos no les importa.
2: La verdad, yo no vi nada, ninguna promoción de eso.
0: Ya.
2: Solo vi el contenido que iban pasando, pero...
0: Es lo que te digo, que no promueven eso. Ajá. Ellos no hacen promoción de eso. Que quiera verlo, que lo vea y ya, dase. A ellos no les importa más nada.
2: Sí.
0: Pero bueno, en otra información, atención, damas y caballeros. Hay un ruruneo medio raro por ahí. Con la alcaldesa de aquí de Boston.
2: Wow, ¿qué pasó?
0: La están atacando porque supuesta y alegadamente, según me mandan aquí en la noticia, dice que ella está financiando unos masajes y una yoga.
2: Oh.
0: Y unas cositas ahí para los inmigrantes de la comunidad LGBTQ+. Mientras la ciudad enfrenta un déficit millonario.
2: Ay, ay, ay.
0: Supuesta y alegadamente dicen... En la calle dicen que la alcaldesa de aquí de Boston enfrenta críticas tras revelarse que su administración respalda un programa que otorga ciertos pagos para migrantes de la comunidad. El programa canalizado a través de la organización All Newcomers. Apoyado por la oficina de Advance para inmigrantes de la ciudad, cubre gastos para yoga, supuestamente, meditación, oye,
2: oh.
0: Para masajes y acupuntura, entre otras actividades de bienestar no clínico, en un momento en que Boston lidia con un déficit cercano a 50 millones. Según información que me enviaron, el objetivo del programa es atender la salud mental y bienestar emocional de esta población mediante métodos alternativos y comunitarios. Sin embargo, la iniciativa parece que ha tocado fibras sensibles de algunas personas o sectores y hay una queja con esto. ¿Qué de cierto hay? ¿Ha escuchado usted este runruneo que se mueve en la ciudad? que hay fondos destinados para yoga, masajes.
2: Hasta relax. Ahora no hay nada realmente, ninguna noticia confirmada, pero son cosas que se están comentando mucho.
0: Ah, pues tú lo has escuchado.
2: He visto algo en las redes, pero no hay nada confirmado. Yo estuve buscando a ver si había algunas noticias sobre eso, pero no hay nada de confirmación sobre
0: hay
2: el
0: tema. Hay un cuchicheo y cuando el agua suena, ¿cómo es? ¿Cómo
2: es? ¿Por qué agua trae?
0: ¿Qué sabe la gente? 774-420-2028. Hello, buenas.
1: ¿Qué corrupción? ¿Eh? Tienes que tener mucho cuidado. Tú tienes que tener mucho cuidado cuando tú hablas de.
0: Nadie habló de corrupción, el caballero.
1: No estoy diciendo que nadie, estoy diciendo que yo, atentamente yo lo estoy diciendo.
0: ¿Que hay corrupción?
2: ¿Qué tú dices?
1: Pero ven acá, pero aquí se invierte dinero en cosas que no se tienen que invertir, se gasta dinero en cosas que no tiene sentido.
0: Pero líder, una pregunta, espérate Lupita. Ajá. Una pregunta, ¿es lo mismo malversación de fondos que robar?
1: Es casi lo mismo.
0: O desviación de una vaina para otra. Es lo mismo que... ¡Miau!
1: Claro que sí, no es lo mismo. Cuántos no son tuyos.
0: Yo no sé, yo pregunto. Porque no sé. Que alguien me diga cómo se arranca para siempre un amor del corazón.
2: Ay, Dios mío. La verdad no...
0: ¿Qué es lo que está pasando?
2: Quizá no es real.
0: Sí...
2: Porque no creo que con la situación que se está viviendo acá en Massachusetts, Michelle se ponga en una conducción.
0: La señora alcaldesa.
2: Esa es mi amiga.
0: ¿Qué amiga de qué?
2: Oye.
0: Hello, buenas.
4: Hello, buenos días, profesor.
0: Profesor, ¿usted ha escuchado algo de lo que estamos hablando?
4: Profesor, dice, no escuche, vaya y vea. Oiga, profesor, pero aquí se... Oiga lo que dicen, oiga lo que está pasando aquí. Ajá. Profesor.
0: ¿Dónde es aquí?
4: Y usted sabe la maquinita que hay dije, para el asfalto, como para llevárselo, para tirar otro pedazo nuevo.
0: Ajá.
4: Ellos están agarrando y se están llevando donde no hay hoyo y están quitando el asfalto para poder echar asfalto nuevo y donde están los hoyos no lo están haciendo, profesor.
0: Oh.
4: Profesor, porque yo paso por calle que yo sé que no hay hoyo y hay unas vainas que se la están llevando y que para agarrar y tirar de nuevo.
0: Ajá.
4: Y hoyo, ¿para dónde? Pero dice un dicho, vaya, no crea, vaya y vea.
0: Vaya y vea, no vaya usted.
4: Vaya, vaya y vea para que caigan presos.
0: Vaya y vea y cuéntenos, que no sabemos, queremos saber.
5: Buenos días, Jota. Buenos días, Lupita.
2: Buen día,
5: hola, Carlitos. Jota.
0: Hey.
5: Por favor, dame esa información. ¿Qué días son los especiales de los masajes, la yoga y toda esa vaina? Porque yo solamente por ese día, Jota, yo me voy para ese lado.
0: Tú no aplicas.
5: Porque, Jota, yo mantengo muy cansada. ¿Y tú sabes cuánto vale un set de masaje? Y si me lo van a dar gratis, me van a ayudar, Jota, yo me voy por un día, no importa. Por favor, infórmame eso. Que tenga buen día.
0: Hasta yo quiero saber. Según la información enviada aquí, dice que la alcaldesa de Boston enfrenta críticas tras revelarse que su administración respalda un programa que otorga entre $250 y $500 de Warner's Allowance, algo así que se llama, para inmigrantes de la comunidad LGBTQ+. O sea, no es para todo el mundo, es para los lesbianos, lesbianas y gays y todo eso.
2: Acá tengo una información que la alcaldía aclaró que el dinero era limitado y enfocado a salud mental y que no eran grandes pagos. Y que el programa fue reducido y suspendido tras la polémica.
0: ¡Ay, lo suspendieron!
2: O sea, tras la polémica.
0: ¡Ay, porque el pueblo está gritando! ¡Ay, hello, buenas!
4: Sí, hello, buenas. ¿Cómo estás por ahí, mi gente?
0: ¡Locos y sueltos! Dímelo.
4: Estoy sospechando algo. No siento a Carlos. Parece que anda dándose un masaje.
0: Bueno, sí. Literalmente. Él está en eso. Justamente en eso está Carlos ahora mismo. Viene ahora. Es la buena.
1: Patrón, se nos cayó la vuelta. Se reveló el pueblo, compadre.
2: Bueno.
1: Fíjate que ahora yo recordándome de lo que va a pasar con lo del mundial.
0: Sí.
1: Que ellos no tenían dinero de que por su forno, que no había de que unos $8 millones de que para cuestión de seguridad y eso.
0: Ay.
1: Entonces para dar masajitos sí. Bueno, pero gracias a Dios que se le cayó la vuelta al patrón Pablo Escobar Gaviria. Buenos días.
0: Tranquilo,
2: buenos días.
0: A mí lo que me llama la atención es que exclusivamente sea para la comunidad.
2: Exacto, pues si fuera independientemente de que sea terapéutico o no.
0: Si tú me dices a mí que tú estás dando un fondo para ayuda de personas que tienen problemas de estrés, problemas, qué sé yo, que necesitan yoga, meditación y eso, porque vienen perseguidos y vienen con problemas, ataques del gobierno, pero debería ser para todo el mundo. Exacto. ¿Por qué nada más exclusivamente, según la información, es para la comunidad LGBT Club Plus?
2: Sí. Hello.
1: Déjame responderte a tu pregunta. Yo estoy muy
0: por favor, sí. Oye, pero es que tú tiras la piedra, esconde la mano, te va y vuelve y llama. Dale ahora,
1: no,
0: wey.
1: No. Ya me voy a quedar,
0: Dale, explícame.
1: Lo que pasa es que la gobernadora pertenece a la comunidad.
0: Pero es la alcaldesa la que está haciendo este movimiento.
1: ¿Y qué tú crees? ¿Que ella no quiere quedar bien con la gobernadora?
0: No sé, yo no estoy ahí.
1: Ah, pero yo no te lo estoy diciendo. Yo te lo estoy diciendo.
2: Esa risa diablada.
0: Esa droga mala.
6: Wow, pero es verdad. Yo nada más, yo pensaba que nada más era yo que veía eso.
0: ¡Ay!
6: De las calles buenas, ellos la arrancan para poner la nueva. Y calles que nunca han tenido juventud malísima, ellos no la arreglan. Yo no entiendo.
0: Dios mío, señor. Dios padre, papá.
2: Eso es parte del proceso, mi amor.
0: Dios mío, señor. Qué bueno, dice José Manuel. Qué bueno, eso es para que sigan votando por... No.
2: Dejémoslo ahí.
0: Hello, buenas.
4: Escuchó Jota, como yo le dije, vaya y vea. No crea, vaya y vea. Mira cómo llamó ese amigo de las calles, Jota.
0: ¿Por dónde es
4: Jota? ¿A quién voto, Jota?
0: Boston tiene no sé cuántas millas de distancia, chulo, escúchame. Entonces no puedes a mí aquí en Boston, cuando Boston es una ciudad demasiado inmensa. Sí. Dime por dónde es que tú te mueves, dónde están los problemas que tú te refieres.
4: Oye, Colombia Rojo.
0: Ok.
4: La Blue Hill, Bogotá.
0: Ajá.
4: Muchas calles por aquí cerca de la Colombia Rojo y de la Blue Hill también. Bueno, callecita, la Quincy Street, Jota. Y Carlos, ¿qué es lo que está haciendo?
0: A usted no le importa, deje a Carlos tranquilo. Carlos tranquilo. Que viene ahora, que está haciendo una encomienda. Lo mandamos a una misión del planeta a los pocos. A ver si se gana lo del desayuno de hoy.
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0: es martes 5 de mayo. Good morning para todos los que sintonizan a esta hora de la mañana. Buenos días, buenos días, buenos días. Good morning, hola Boston. Buenos días, Worcester. Buenos días, Massachusetts. Buenos días, mundo. Saludos, esta es la mega y es la terapia de la mañana. Saludos para Carlos. No, pero acá Carlos se quedó, se fue por la baña.
1: Sí, se fue por el baño. Digo,
0: wow,
1: por
0: ahí. Dios mío, señor.
2: ¡Carlos! ¿Tú estás ahí? ¡Carlito!
1: Hay que sacarlo, se fue de cabeza, pues.
0: Tanto padre, yo. Disfrútalo, loco. Bueno, 774-420-2028 para que nos llame en vivo. 774-420-2028. Y a través de nuestro WhatsApp 978-400-9653 para mensajes de voz en el WhatsApp. Estaba viendo de... Diablo, yo no sé cómo hablar de esto. Mira, uh-huh. En Malasia, el ministro religioso llamado Zulkifli Hasan, sí. Este tipo, el ministro de Malasia, declaró que el estrés laboral, según él, el estrés laboral puede volverte gay.
1: Ay, sí. Ay, sí.
0: Dice el ministro de Malasia que el estrés laboral puede volver gay a las personas. Una afirmación que rápidamente se ha convertido en un debate, ¿no? Entre críticas y burlas. Según él, la presión del trabajo y la falta de prácticas religiosas serían factores que empujarían hacia un supuesto estilo de vida LGBTQ+++++.
1: Yo no entiendo dónde él sacó esa conclusión.
0: Bueno,
1: ¿será que él tiene mucho estrés?
0: Si fuera así de fácil, hubiera mucha gente en los trabajos saliendo.
1: Sí, porque mira, sobre todo en Estados Unidos acá,
0: uno sufre
1: de mucho estrés,
0: provocado,
1: de mucha presión, claro, sí, por el trabajo, sí. La cantidad de horas que uno tiene que trabajar para poder resolver. Entonces, acá el 90% fuera de la comunidad, si así fuera.
0: ¿Ha visto usted gente en su trabajo medio raro por presión o estrés laboral? 774-420-2028, terapia, buenos días.
3: Buenos días, Jota, buenos días, Lupita.
1: Buen día, mi amor.
0: Buenos días.
3: Yo no sé por qué la gente dice la cosa del estrés, porque yo tengo mucho estrés y no sé qué es lo que me pasa. ¡Ay! ¡Ay! ¡Se le nota
0: qué perverso ese niño! Terapia, buenas.
4: Buenos días, muchachos.
0: Buenos días.
4: Señores, la gente inventa. Ya no se sabe lo que van a inventar. Ahora, por trabajar y estrés hay pájaro. No, no sé pájaro de que nace, si es posible. Venga acá.
1: Tampoco maestro, se nace.
0: ¿Usted cree que se nace? ¿Cómo es? ¿Se nace o se hacen?
4: No, eso se hace.
0: Ah, pues si se hace, cuidado con el estrés laboral. Dice el ministro de Malasia. Hello, buenas.
5: Buenos días, amores.
0: El
5: estrés.
0: Sí.
5: Mucho estrés en mi trabajo, pero a mi marido le gusta esa vaina.
1: Pero no se entiende.
0: Diablo.
1: ¿Y a dónde está? En el baño y lo está bajando.
0: Mi amor, cuando tú seas hoy horrible, tienes que chequear el volumen de tu Bluetooth. Fue heavy la interacción, pero tiene que entender.
1: Que llame otra vez, pues me pareció que
0: entre
1: era
0: tú
1: buena.
0: Y Lupita no sé cuál es el magullo. 774-420-2028. ¿Cree usted esto que dice el ministro? By the way, el tipo es religioso.
1: Sí, lo que pasa es que allá la mayoría son religiosos.
0: ¿Qué religión practican en Malasia? ¿Cristianismo?
1: Musulmana y conservadora.
0: Ay, ya tú sabes.
1: Sí.
0: Ahora, para él afirmar eso, tienen que tener cierto criterio o algunas pruebas de que eso ha pasado.
1: Y allá penalizan las relaciones entre sexos
0: el lesbianismo
1: iguales.
0: Y,
1: sí.
0: Hello, buenas.
4: A él hay que hacerle caso, darle seguimiento. Todo aquel que viva ahí o el que llegue de visita tiene que hacerle caso a él y seguir su consejo.
0: Es verdad.
4: Porque si no, 20 años preso si te ven en la práctica. De
6: de cualquier cosa con una persona del mismo sexo.
0: ¿Qué de cierto tú crees que hay entonces sus palabras?
6: ¿Perdón?
0: ¿Qué de cierto tú crees que hay en sus palabras?
6: Oh, todo, todo, siempre y cuando yo no sea malayo, está todo bien.
0: Ah, pero más a ellos que le aplica eso. Él no habló de su gente, él habló a nivel nacional, sí, internacional y global. Sí,
1: global, sí.
0: Que el estrés laboral puede provocar que una persona hetero sea gay. Hello, uh-huh. Buenas.
7: Mire, muchacho, ¿y qué le pasó a ese teléfono? Porque me dejé, se metió un ruido que no pude ni hablar.
0: Sí,
7: bueno,
0: sí.
7: Buen día, mi amor.
0: Buenas.
7: Y Lupita dijo, dile que llame para atrás. Dije, ella de la mía, yo voy a llamarla para atrás.
1: Claro, porque yo quería entender lo que tú dijiste.
7: Jota, dime, mi amor. Mira, fuera de relajo, el estrés es una cosa mala.
0: Sí.
7: Pero a mi marido le gusta, porque cuando yo cojo estrés en el trabajo, la mamá me dice, tú estás bien, ¿te acuestas o te acuesto? Vamos, que estoy estresada. Tenga lindo día, mi amor.
0: Gracias, amores. Te bendiga, amor. Qué buen relajante.
1: Le sacan el estrés.
0: Hello, buenas.
8: Buenos días, mi gente de la terapia.
0: Buenos días.
8: Bueno, ese tigre de tal Malaya, ese está equivocado porque aquí, este país normal, que se coge estrés por donde quiera, no tiene que ser trabajo obligado.
0: Exacto.
8: No sé qué tiene este país. No sé qué tiene este país aquí, pero es estresante. No sé si es por los pagos de los billes.
0: Todo.
8: Y la cosa y eso, pero no, está equivocado.
0: Eso no ha hecho, no y eso no ha hecho efecto en ti, ¿verdad?
1: No.
8: Exactamente.
1: Sí. Lo que ellos quieren simplificar eso como algo complejo, y realmente eso no depende de estrés ni nada por el estilo. Eso depende de gusto de cada quien y de lo que desea. Pero no creo que el estrés tenga que ver con eso realmente.
0: Pero que no, tampoco es una broma, porque son gente que no se manejan de esa manera.
1: No, porque eso ellos lo hacen.
0: No, ellos hablan firmemente.
1: Estudiados, o sea, sí, ellos tienen lo que están hablando.
0: Tienen asesoría de lo que están diciendo. Por alguna razón, este ministro, que es un tipo respetable, ¿no? De Malasia, dice que el estrés laboral puede volver gay a una persona heterosexual.
1: Porque ellos creen en que eso viene de factores externos y que, pues, que por eso son provocados más que otra cosa. Y eso refuerzan también los prejuicios de ellos, porque ellos tienen mucho prejuicio con eso.
0: Dios mío. El pueblo en la terapia. Buenos días.
8: Buenos días.
1: Buenos días.
8: Jota.
0: Dímelo.
8: Chequeame a Carlos cuando venga del baño, si vino estresado.
0: Él va a venir relajado. Llévate de vida. ¡Caldito! Buenos días.
9: 20 años de prisión y hasta puede conllevar hasta azotes. Imagínate tú. Pero hay que hacerle caso a esa gente allá, porque si no, te llevo quien te trae.
0: Sí. Bobo lo que hay.
1: Sí, la verdad que sí. Carlito vino en la nube.
0: En las redes sociales, miles de usuarios respondieron con ironía sobre este comentario que hizo este ministro acerca de la preferencia sexual. Señor Carlos, usted, que la gente lo ha estado aclamando hace un momento, si Lupita se calla la boca un momento, te voy a hacer una pregunta, porque todos los tira para adelante, y ella dijo que tú no estabas aquí.
10: ¿Qué tenemos? ¿Cuál es el tema?
0: Dice el ministro de Malasia que el estrés laboral, la fatiga del trabajo y la falta de buscar de Dios puede convertirte en gay.
10: Eso es verdad. Eso es verdad.
0: Okay.
10: Oye, ¿qué es lo que pasa, Jota? Cuando una persona está con ese ocio, que no está haciendo nada, que está en su casa trancado.
0: Ese queso acumulado.
10: Lo primero que ve le parece atractivo.
0: ¿Cómo?
10: Sí.
1: Oh.
10: Claro. Mira, que
0: es
10: sí.
0: Es un buen punto.
10: Sí, cualquier cosa que vea le parece atractivo.
0: ¿Tú ves por qué esto hace falta aquí?
1: Sí. Sí.
0: Lupita nunca puede decir eso.
10: No es verdad, Lupita.
0: Sí, pero continúa.
10: Pero entonces, por eso yo estoy de acuerdo con eso que dice este ministro. De que, es que vuelvo y te repito, la mente ociosa hace lo que sea, hace muchísimas estupideces, lo que era. ¿Tú me entiendes? Entonces, por eso estoy de acuerdo con el ministro. Yo sé que sí.
0: Hay gente que falsea.
10: Sí, claro.
0: Aunque no quiera. La necesidad.
10: Por más hombre que sea, Jota.
0: Sí.
10: Si está ocioso la mente, no está haciendo nada.
0: Uy.
10: Olvídate que va a caer.
0: Ey, eso igual cuando la gente está borracha, igual que cosa la ve bonita.
1: Sí, también. Ahí sí yo la creo.
0: A ver, está borracha de deseo, Lupita. No necesariamente tiene que beber alcohol para tu entregar.
10: Como el tío mío que se llevó un hombre a una discoteca.
0: Anda al diablo. Buena.
1: Pobre familia.
8: Buenos días, mi gente.
0: Buenos días.
8: Jota.
0: Ey.
8: Lo primero.
11: no le dé la mano a Carlos.
0: No.
11: Segundo, ese señor lo que es un sinvergüenza, como dice la fruta, ese es un Gatorade. Dios y mío. Quiere justificar lo que es. Si él es lo que es y no ha salido del closet, que salga.
0: Es que ya lo van a querer allá. Es que culturalmente ellos tienen eso prohibido, o sea, eso es penado por la muerte allá en su país.
10: En Malasia, sí, Malasia, claro.
0: Sí, ¿verdad? Lo sacan del medio. No te puedo decir los métodos aquí, pero sí lo.
10: Claro. No, y entonces es un primer ministro que yo dudo.
0: Un primer ministro, un tipo religiosamente, tú sabes, fundido. Uh-huh. Y él dice que el estrés laboral ha convertido a mucha gente.
10: El estrés laboral, Jota. Pero también hay que reconocer.
0: Yo quiero analizar eso. ¿Cómo el estrés laboral te puede hacer gay?
10: No, es que ahí. Conchale, es que ahí no, ahí yo tengo mis dudas, porque tú dijiste que también la persona que no está haciendo nada, ¿no? Mm. Y la persona que no buscan de Dios.
0: Sí, eso fue lo que él dijo.
1: Sí, eso fue lo que. Sí,
10: ahí yo estoy de acuerdo con respecto a la mente ociosa.
0: La presión del trabajo y la falta de prácticas religiosas serían factores que empujarían hacia que un supuesto estilo de vida léfico, o lesbiano, o gay, como ustedes quieran llamar.
1: Que no es excusa para mí, no es excusa, porque siempre hay forma y cosas para hacer.
10: No es excusa, pero
0: ¿dónde hace esquina la fatiga laboral con el lesbianismo o con ser gay?
10: No creo. O sea, y la persona que lo hace es porque ya tenía su preferencia.
1: Porque es lo que quiere.
10: Y tal vez por tapar algo o quizá por no, porque sus padres, su familia no se enteren, encontré a eso. Digo yo. Tú sabes.
0: Está raro.
10: Puede ser eso, sí, puede ser.
0: Analizando estas palabras, terapia de la mañana 774-420-2028. ¿Dónde usted cree que hay verdad o es mentira total lo que dice este ministro de Malasia de que el estrés laboral, la presión en el trabajo y la falta de práctica religiosa te pueden convertir en una persona gay? ¡Wow! Eso es fuerte, ¿eh?
1: No. Mira, eso no, para mí, eso no tiene, no es una enfermedad, no tiene que ver nada con estrés, ni nada por el estilo, ni ningún factor externo. Es cosa de, como yo te decía, de lo que tú quieres ser en la vida y cómo quieres vivir tu vida. No creo que haya circunstancias que te lleven a eso.
0: Hello, buenas.
12: Hello, buenos días, muchachones, ¿cómo están ustedes?
0: Locos y sueltos.
12: Como siempre, la mega está buena.
1: Muy buena.
12: Desde Virginia.
0: Wey, wow. Hey,
10: activo. Oh.
0: Hey, pero lejos.
12: La aplicación La Mega Mi Radio, eso es una señal que no falla.
0: Qué bueno. Gracias, hermanólogo.
12: Jota.
0: Epa.
12: Yo noto a Carlos como estresado.
0: No, desestresado. Todo lo contrario. No sé dónde quedaba, lo estaba, pero vino muy relax. Tengo preguntas. Hello, buenas.
13: Hola.
0: Dímelo.
13: Yo creo que el ministro venía doblado ya. El ministro tenía la suya ya.
0: Él venía pensándolo.
13: Él salió del closet ahora.
0: Pues. Es probable.
10: ¿Tú ves? Es probable eso, Jota. Es que tal vez él está abriendo paso. A lo mejor él dijo eso.
0: Para abrir una brecha ya en Malasia.
10: Exacto. Una vez así, abrió una brecha en Malasia. Y más adelante él va a decir, señores, me declaro, tú sabes, de la comunidad.
1: 20 años le mete.
0: O tenemos que relajar un poquito el asunto laboral para que la gente no se vaya a doblar o justificar por qué muchos gays en Malasia tapados.
10: Es verdad.
0: Hello, buenas.
14: Buenas, Cibao desde Boston.
0: Cibao.
14: Oye, el ministro de Malasia lo que tiene que hacer, como hizo el tipo del cuento.
0: ¿Cómo?
14: Pararon a tres en un carro, la policía, y le preguntan a uno, oye, ¿qué te gusta hacer en la vida? Y el tipo dice, mecánico, y el policía le pregunta, ¿por qué? Y él le dice, oh, porque me gusta arreglar carros. Él dice, el policía, buena. Y le preguntan a la muchacha que está al lado, ¿y usted qué? Leviana. Y dice el policía, ¿y por qué? Porque me gustan las chichis y la panocha. Uh-huh. Y el tipo que está al lado le pregunta, ¿y a usted por qué? ¿Y a usted qué? Dice, bueno, yo era vaquero, pero yo creo que ahora yo voy a ser leviano porque me gustan las chichis y la panocha.
1: ¿Cuál es el tema?
0: No, y ella toda. Eso es lo bacano, ya tiene. A todos ya las escoro. No sirve para nada.
10: Dime a ver, ¿cuál es el tema?
0: Oigan esto, la reacción del ministro ha dado iniciativa que activistas y expertos recordaran algo importante. Según los expertos y los activistas, dicen que la orientación sexual no depende de factores externos como el estrés, sino que es parte natural de la diversidad humana. Organizaciones de derechos humanos denunciaron que este tipo de discurso que él dio refuerzan estigmas y alimentan la discriminación en un país donde la homosexualidad sigue siendo criminalizada, sí, con penas que incluyen cárcel o castigos físicos.
10: Ahora, sí, eso es muy extremo, eso dice muy extremo.
0: Ellos son extremos.
10: Sí, demasiado.
1: La mayoría de estos países son extremos.
0: No cogen esa.
1: Sí. No.
0: ¡Cae un ratón! ¡Pum! No tiro a... ¡Hello!
15: ¡Líder!
0: ¡Ey!
15: Ese ministro se está adelantando a lo que ya él sabe y a lo que está haciendo toda la noche de verdugo.
0: Dios.
15: Y no sabe cómo decírselo a la mujer, ¿tú sabías?
1: Que se está adelantando.
10: No te creas que cuando viene a ver...
1: No.
0: ¿Cuándo viene a ver qué?
10: No, digo, él dice que a lo mejor no se lo ha contado a la mujer, pero cuando viene a ver la mujer lo apoya.
0: Hay mujeres que... Oye, no hay nadie más que sepa cuando un hombre medio raro que
1: sí, una mujer se da cuenta.
0: Aunque ella se hace la loca.
10: Uh-huh. Sí, ¿verdad?
0: Sí, porque ya saben que lo que es, pero como el tipo resuelve como macho, entonces no le ponen atención a eso. Pero ya saben que él tiene una vaina media.
1: No, y en esa comunidad, como es tan condenado, ellos lo hacen. No es que no lo hacen, pero lo hacen muy oculto.
0: Lupita.
1: ¿Qué?
0: Usted nunca está con un hombre de lo que usted ha estado, que tiene una vaina media rara.
1: No, realmente no.
0: La gente como que,
1: a mí me gustan los hombres varoniles.
0: ¿Qué pasó? No, pero eso no quita que sea varonil, pero...
1: No, pero es que es como que en algún momento se parten.
0: Hay unos tigres que son demasiado varonil, que en el momento sexual con una mujer... piden cosas media raras.
1: Ah, no, sí.
0: Que tú dices, espérate, eso no es normal. Sí. Eso no es de hombre, esa vaina.
1: Que pone el dedo
0: espérate.
1: No lo
0: espérate.
10: Lupita, por favor.
0: Pero no diga qué.
1: Si no, pero yo no dije.
0: Te han pedido cosas raras. No diga qué.
1: Sí.
0: Que tú eres muy explícita.
1: No, pues yo no lo iba a decir tampoco.
0: No, si tú lo dices, sí, y lo expresas.
1: No, pero sí han pedido cosas raras.
0: Es verdad.
10: Tú lo dices.
1: Sí, un argentino.
10: Ay, mi madre, oye, sí. Don, un argentino.
0: ¡Qué boludo!
1: Ay, mira, yo le dije, boludo, váyase de ahí. Yo no soy de ahí, no.
0: ¿Tú no entras en eso?
1: Yo,
0: pero se dice que en el sexo todo se vale, ¿verdad?
1: No. Para mí no todo se vale en el sexo.
0: El sexo por default es sucio.
10: Exacto.
0: El sexo es sucio porque es el momento donde tú tienes que abrirte como una flor.
1: Ajá.
0: Y de todo lo que pase ahí está bien porque
1: pero
0: es permisible.
1: Pero tú como mujer te puedes abrir como una flor.
0: No está hablando de que se abra, de que abrirse.
1: No, yo sé.
0: Sino de que todo lo que pase ahí tiene que estar abierto a tu mente a que está bien y no puede ser criticado ni tampoco censurado.
10: Sí, pero a veces no hay que ser tan abierto.
0: Pero está bien, pero eso depende de cada quien. Pero se supone que en el sexo todo lo que pase está permitido. Porque claro. es sucio, no hay nada de que ay no, que eso es algo sublime. No, el sexo es para que usted y yo nos comamos como dos animales.
1: Para mí hay cosas que en el sexo no son, no van. No.
0: Hay peticiones que no deben hacerse.
1: Hay peticiones que no se pueden cumplir.
10: Estoy de acuerdo con él. Estoy de acuerdo con él. Estoy de acuerdo con ella.
0: Buenos días. Hello. Hey.
15: Jota,
0: buenos días, locos y sueltos.
10: Y escuchando a Lupita.
15: Me parece que Lupita algo ha probado, porque es que Lupita ha brincado mucho y es como tú dices, Jota, en el sexo todo es válido.
1: No, eso no es válido.
15: Dime que es la verdad, Lupita, tú has comido algo extraño, no digas que no.
1: No, en serio, no.
10: Yo se lo creo al oyente eso, porque hay que tomar en cuenta de dónde viene Lupita.
0: Viene de la
10: España de Latinoamérica, realmente, Argentina.
1: En Argentina son muy liberales, pero no por eso yo, no, cosas que yo no hago,
10: Eva,
1: punto.
10: Eso de que del Terian nació allá en Argentina.
0: En Argentina.
1: Fue en Europa, fue en España.
10: Argentina.
1: No. Se hizo tendencia en Argentina, pero nació en España. Busquen la historia de los Terian.
0: ¿Qué teoría de qué?
1: Y eso viene de los antepasados.
0: Hago una pausa comercial. Hello, buenas.
16: Che, la bluda de Yolupita no me quiso jumpear.
0: ¿A usted le gusta que lo jumpeen, maestro?
1: Parece que sí.
0: Buenos días.
16: Buenos días, Jota, de que le dijo el argentino, Lupita me abruma. ¿Y cómo que se te abruma? No, que si me abruma.
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1: Quiero poner una denuncia pública de que estoy recibiendo ataques por mis expresiones anteriores de que en el sexo todo debe ser permisible. Ay. Si usted no es permisible en el sexo, usted no sirve para tener sexo. Haga lo que usted quiera ahora con esa información. ¿Me están atacando? ¿Qué fue?
2: Ay.
1: ¿Qué fue? ¿Qué fue? ¿Qué
2: ¿Quién?
1: Fue?
2: ¿Quién?
1: Todo el mundo. ¿Hasta usted? ¿Qué?
2: ¡Yo!
1: ¿Qué fue?
2: Yo oh, sí, según tú,
1: ¿ahora es mentira?
3: Es mentira.
1: ¿El qué?
3: Que no todo permite.
2: Que no todo se puede.
1: ¿Por qué no?
2: Porque
3: es
2: no.
3: Que, oye, Jota, la mujer que me venga a mí a decir que...
1: No, es que te digan nada, Carlos, es que pase.
3: No va a pasar.
2: No, hay cosas que no.
1: Yo no sé qué ustedes están pensando cuando yo dije que en el sexo todo es permitido, porque yo no estoy pensando en nada fuera de lo normal.
2: Pero todo es todo.
1: Entonces
2: dentro no es todo de lo, permitido.
1: Dentro de lo normal. En el sexo sí.
2: Pero quizá lo que es normal para ti no es normal para mí.
1: Bueno, en eso estamos de acuerdo.
2: Ah.
1: Porque tú has hecho cosas que yo no haría.
2: No, yo no hago nada. Yo estoy segura que tú has hecho más que yo.
3: Cuando tú dices todo, ya yo automáticamente me voy a imaginar.
1: ¿Qué tú estás imaginando?
3: Que la mujer tiene derecho a hacerle una llave al hombre y introducirle, tú sabes.
2: No, eso era lo que me refería ahorita. Eso no está bien. Se puede.
1: Si el hombre le gusta eso, también es permitido.
3: No, si al hombre le gusta eso,
1: también es permitido.
3: Si le gusta. Bueno.
1: Porque ya esos son gustos personales.
3: Claro.
2: Sí, pero eso yo no lo haría.
3: Pero al hombre que le gusta eso, tarde o temprano.

0: gente que le gustan ciertas cosas que uno dice, yo no haría eso, pero a ti te gusta. Y eso,
1: pero
0: hay
1: que respetarlo. Pero el hombre que le gusta es porque...
0: Recuerda que según la ciencia y las experiencias expresadas por sexoterapeutas, dicen que el punto G del hombre está muy cerca ahí de mismo, aquella parte. Sí. Entonces, no me venga a mí con que no le gusta cuando se supone que la parte más sensible del hombre en cuestión de placer está cerca de
1: por
0: ese lugar.
1: Por eso el que va no vuelve.
0: Hello. Buenos días, terapia.
2: Hello, buena.
0: Buenos días.
2: Lupita, acuérdate que cuando dos personas adultas deciden tener sexo, eso es como un domplín, eso amasado a lo que caiga.
0: Ya lo hay.
1: Ay, sí, pero hay cosas que no va.
2: Vamos para allá, mami, lo que tú quieras.
0: ¿Te hace menos hombre eso?
2: ¿Eh?
0: ¿Te hace menos hombre eso?
2: No me hace menos hombre.
0: Atención.
1: Ese lo estamos perdiendo.
2: Hombre 100%.
0: Ajá, pero hay cosas que te gustan que tú no lo vas a decir así abiertamente.
2: No, tal vez no tanto así, pero lo que venga con mi mujer, claro, para adelante.
1: Pero claro, lleva ahí la mano para donde
0: no, quiere. No, él no tiene que llevar mano nada. Es que él dice que le open a lo que ella quiera, ella.
1: Ah, bueno. También es verdad, pero yo no, que esto no lo quiero.
0: Carlos está metido en un trance, amigo.
1: No,
2: hello.
0: Buenos días.
3: Jota, yo tengo un amigo, bueno, que en paz descanse, un señor me dijo hace muchos años que en el sexo se vale todo.
0: Malo
3: mientras
0: ahí
3: tú lo estés disfrutando.
0: Malo ahí.
3: Y tú estés de acuerdo. Un señor mayor me dijo eso,
0: claro,
3: hace más de 20 años atrás.
1: A ese le costó.
0: No, que no. Usted está equivocada, amiga. Que usted haya tenido hombres flojos en su vida. Son cosas diferentes. Que no saben disfrutar. Hello.
4: Buenas.
0: Buenos
1: Hola.
0: Días.
1: Guátala.
4: Opa, mi amor. Yo quiero decirte que para mí a ti te gustan los juegos rudos en la cama.
0: Escucha lo que te voy a decir. Con mi mujer, lo que ella quiera.
4: Ni modo que va a ser con otra, porque ella que te va a permitir todas esas locuras que tú tienes.
0: Ahora me pregunto yo, ¿está mal eso?
4: A mí que a ti te gusta que te...
0: No, a mí no me gusta nada, mi amor, pero con mi mujer, lo que ella quiera.
1: Ahora, o sea, que si ella quiere...
0: Es lo que ella quiera. Bueno, haz lo que tú quieras. No. Ahora, sí, piensa lo que tú quieras.
5: Lo que pasa es
0: lo que yo no te voy a dar detalle de lo que pasa ahí.
5: Está bien, entendemos.
0: Porque hay cosas... Porque recuerda algo. Yo estoy diciendo lo que ella quiera. Ah, sí. Pero a ella no le gusta ciertas cosas que no son media raras.
5: Ajá. Ah, bueno.
0: ¿Me entiendes lo que te digo? Sí. Pero lo que ella quiera...
1: No aclare tanto, porque ya yo estoy pensando
0: imagínate,
1: en otra cosa.
0: Escucha, Lupita, es que tú estás pensando cosas que no van. Tú estás pensando de afuera. Imagínate que tú eres mi pareja.
1: Ajá.
0: Y yo te digo a ti, en el sexo lo que tú quieras, tú no te vas a poner bruta porque a ti hay cosas que no te gustan.
1: No, claro.
0: ¿Me entiendes?
5: Oye, lo que te dijo, imagínate.
0: Sí, imagínate.
5: No quiero coger de verdad.
0: No, imagínatelo. Solo imagínatelo.
5: Mira, lo que pasa también es que hay gente, Jota, que se lo coge muy en serio.
0: Es que no, es que tienen maldad contigo cuando lo cogen muy en serio.
5: No, pero no, que lo cogen muy a pecho porque, óyeme, yo conozco uno que fue a hacerse su primer análisis de la próstata. Mira, Jota, y ahora va. No, mira, primo mío, gracias a Dios, mi familia no oye de eso. Mira, y ahora va todos los fines de semana y llamando al doctor, dije, ¿para cuándo le toca?
0: Doctor, pero hagamos una cita. Buena.
5: Por favor.
0: Buenos días.
1: Buenos días.
6: Mira, mi humilde opinión en cuanto a esto se refiere a que si a un hombre está con su señora, su esposa o con cualquier mujer que le guste, y en ese acto pasa lo que sea, eso no significa que el hombre sea de la comunidad.
0: Claro que no.
6: Simplemente voy a disfrutar y a pasar el momento, que pase lo que tenga que pasar. Y déjame decirte que de verdad lo que lo hacen, lo disfrutan de verdad, y no significa, y son hombre.
0: Para que tenga una idea.
1: Bueno.
6: Conozco, son super hombres, no son de la comunidad, y le encanta ahí. Así es que...
1: Le encanta.
6: Corren los hombres, corren, y verán lo que es bueno.
0: Lo que ella quiera. Yo soy así. A lo que ella diga. Al final del día, ¿cuál es el objetivo del... ¿Cuál debería ser, más bien, el objetivo del hombre en el acto sexual?
1: El placer, pasarla placer bien y hacer feliz a la otra pareja.
0: De todo lo que tú dijiste, lo último es lo que vale.
1: Sí.
0: Es complacerla a ella.
1: Es un paquete.
0: Complacerla a ella. Si tú tenés el sexo, complacerla a ti tú y tú la dejaste a ella por mitad, dejaste botar
1: atrás.
0: No hiciste nada. Eso lo que ella quiera.
1: Que la mayoría son eso.
0: Que lo disfrute.
1: En ellos, ah, sí. Y la otra no hace nada.

0: que lo que ella quiera, porque al final del día la tarea más difícil que tiene un hombre es complacer a una mujer.
1: Eso es verdad, ahí te la doy.
0: Lo que ella quiera, yo lo voy a disfrutar todo. Pero lo que ella diga.
2: A veces hay hombres que se
0: aprovechan. Cójalo como te quiera. Mira,
2: a veces hay hombres que se aprovechan del momento.
0: Hay maldad en tu cara, ¿viste?
1: No. Sí.
0: Ay, tú tienes la cara llena de maldad,
3: mira,
0: loco.
3: Mira que lo que pasa.
0: Tú tienes un diablo por dentro. ¿Qué es lo buena?
4: Buenos días, papi.
0: Buenos días.
4: Mira, yo te voy a decir la verdad. Yo he participado en eso. Y te voy a decir que tú no sabes si reír o llorar, ¿oíste? Para que sepas.
1: Ah, ¿viste?
0: Te duele.
1: Duele.
0: Hello.
5: No, Jota, 100% contigo, Jota. Eso se goza y muchas veces hay mujeres que uno no puede pedírselo. Yeah. Uno llega al momento dándole, acariciando, haciendo todo bien. Cuando viene a ver, ya está donde ella no quería que estuviera y después dicen, ya déjalo, no lo saques.
1: No, pero ese no dijo nada.
0: Eso está raro.
1: No, yo creo que él, tú sabes.
2: No, que también que hay gente, que hay hombres que no lo hacen de que para cumplirle los deseos a la mujer, sino también para cumplirse deseos ellos mismos. Porque hay mujeres, por ejemplo, que dicen que mi amor, papi, yo quiero jumpearte.
0: No, es que oye, eso, ahí está mal, espérate.
1: No, eso no se habla.
0: Carlos, espérate. Escucha, que tú no haces eso.
2: Eso es verdad, yo no lo hago.
0: Escucha. Cuando se tiene esa conversación, ya ahí se fue la magia. Ahí no se habla nada de eso. Ahí no se tiene que hablar nada. Y lo que pasa en el momento, que es espontáneo, pasó el punto. Ya cuando tú tienes esa conversación de que yo quiero que tú me hagas tal cosa, ya eso es raro.
2: Claro, pero
0: es que no hay que tener esa conversación. No.
2: Aparecen parejas así.
0: No. Esa conversación no se habla.
1: Ya se pierde todo.
0: Esa conversación no se habla. Eso no se pide porque ya tú estás predispuesto.
2: Oye, porque yo digo.
0: Y no estamos hablando de eso exclusivamente. Ustedes, los que son medio raritos, que tienen su duda de su masculinidad, son los que están pensando en el jumper. Yo no estoy hablando de eso.
1: Yo no tengo duda.
0: Porque cuando se habla de que todo debe pasar en el sexo, no es nada más que la mujer le haga cosas al hombre rara. Hay muchas cosas en el sexo que usted normalmente no lo haría por temor al que ella pensará y vaina. Yo soy open a lo que ella diga.
2: Señor,
0: ahora, no estamos hablando exclusivamente de la parte media rara que ustedes están pensando, sucio, perverso.
1: Señor Jota,
2: Señor Jota, mire, usted dijo todo.
0: Ya,
2: y cuando usted dice todo, es todo.
0: Pero que tú estás pensando nada más en una sola cosa. Y en el sexo hay 17,000 cosas que se pueden hacer.
2: Pero mi rey,
0: que de esas 17,000, a lo mejor tú nada más has hecho 5.
2: Mi rey, si tú dices todo, hay que pensar en todo, en cualquier cosa.
0: Pero que tú estás enfocado exclusivamente en esa porquería.
2: Porque fue lo que...
0: No, eres tú que estás pensando en eso. Yo no estoy pensando en eso.
1: Yo te dije que él tiene algo oculto.
0: Tú no sabes todas las cosas que se pueden hacer en el sexo entre tú y tu pareja, loco. Y no tienes que pensar nada más en eso.
1: No, en el sexo hay muchas cosas.
0: Estás equivocado.
1: Hay muchas cosas que se pueden hacer, disfrutar.
0: A ver si me decocotaba una.
1: Tanto uno como el otro. Pero hay otras cosas que yo no entraría.
0: Ve. Que no tiene que ser con eso nada más.
1: Exacto, no es necesariamente eso.
0: Hay muchas cosas
1: que yo no entraría, tanto en que hagan a
0: mí flojo
1: como
0: de
1: yo
0: sexo,
1: hacerlo.
0: Tan flojo.
1: Pero el sexo, o sea, tú no puedes pedir nada, porque cuando tú pides nada, la concentración se pierde.
0: No.
1: Que está pasando en ese momento se pierde. Hay que dejar que la vaina fluya, pero...
2: La cosa.
1: Eso sí, pero hasta cierto punto, ¿me entiendes?
0: ¡Cobarde! ¡Hello, buenas!
5: Jota, ellos como que no te entienden, están yendo por el lado como que siempre de ese lado.
0: Sí.
5: Porque un ejemplo que tú dices, que yo creo que uno lo ha hecho, ¿sabes? Yo un ejemplo. Un día una novia le dije, fulana, vamos juntando este sitio, ven con un vestido corto y no te pongas nada abajo. ¿Tú me entiendes?
1: Claro,
5: vamos con una piedra enfrente del río.
0: Claro.
5: Fulana, mira, vamos a un hotel y vamos a la cortina, que pase por ahí, que se disfrute.
0: Que vea todo arriba, en el balcón.
5: Siempre hay que ir para el hoyo negro esta gente. Yo no sé qué es lo que
1: no necesariamente, no.
0: ¿Por qué ustedes están pensando en que la mujer tiene que abusar del hombre?
2: No, ningún él. Usted también estaba pensando lo mismo.
0: Sí, los dos.
2: Rastrera, mentira, perdón.
1: Ya yo cambié, mire, freco.
0: ¿Por qué cuando yo digo, por ejemplo, en el sexo todo es válido, ustedes piensan en que la mujer tiene que abusar del hombre?
1: Porque no, ustedes saben
0: en qué ámbito hablo de abuso.
1: O el hombre de la mujer
2: no,
1: también.
2: No, tú dices todo, Jota. Cuando tú dices todo, uno va a pensar de todo.
0: Pero de todo. Pero porque si tú dices todo, te va a una sola cosa.
2: Porque es lo más raro.
0: No, es que
2: es lo más raro, Jota. Mira, no todos los hombres les gusta eso.
0: Ey, ey, el hombre que tiene duda de su sexualidad es el que tiene miedo de lo que pueda pasar en el sexo.
1: Yo no tengo duda de mi sexualidad. Caería. Sí.
0: ¿En quién? Ella. No, no. Si ella quiere.
1: Tú le das,
0: lo que ella quiera.
1: ¿En serio?
0: ¿Quién?
1: Bueno,
0: yo sí. De lo que ella diga. Hello. Me importa, es mi mujer. Lo que no me lo va a hacer un hombre. Hello. Ah, okay.
5: Pero un hombre como Carlos, con esa cabeza tan abierta, tan encerrado en ese tema. Dios mío, Carlito, ¿qué te pasa?
0: Cobarde, ¿qué es? ¿Tienes miedo?
1: Tiene la cabeza abierta, nada más.
0: ¿Tú tienes miedo de que te lo haga o de que te guste?
1: Que le guste.
0: Buenos días.
3: Buenos días.
0: Buenos días.
3: El efecto se vale todo.
0: Todo, todo.
3: Todo sin límites.
0: That's right. Así mismo.
3: Claro. Entré. Estoy contigo, Jota.
0: Gracias, mi amor. Sí, así mismo. Okay, que hay que vivir la vaina a plenitud, mano.
1: Hay que disfrutar.
0: Eso es tabú. Eso es tabú. Dejen eso. No. Hay gente que son peores de lo que yo soy y lo viven heavy, loco.
1: Y hacen cosas peores.
0: Ahorita le dije en el comentario anterior: cuando tú estás en el sexo, tú tienes que dejar todos los miedos y toda la vaina fuera de la cama. El sexo es sumamente sucio.
1: Es relajado.
0: Es sucio en todos los sentidos. Sucio en el sentido de que todo se vale y nada se cuestiona. Porque usted tiene que entregarse a plenitud con la persona con la que usted está. Claro, yo soy heterosexual, yo adoro a mis mujeres, yo no soy raro ni gay, pero en el sexo, lo que mi mujer quiera.
1: Porque yo me entrego, pero ahí. Hay cosas que la tapo. La
0: cuando
1: juro.
0: Yo me acuesto con mi pareja, yo tengo que complacerla a ella porque yo me complazco yo solo. Sí. ¿Me entiendes lo que te digo? Entonces, si yo estoy complaciéndola a ella y ella quiere jugar conmigo y morderme desde los pies hasta la cabeza, que lo haga, a mí no me
2: eso
0: importa.
2: Está heavy.
1: Que al final se complacen los dos.
0: Está bien, exactamente. Y el punto es no frenar. Cuando tú frenas a una mujer que está en el sexo, ya la mujer ya ahí se le acabó el mundo. Uh-huh. Se le fue porque es una chispa tan pequeña, sí. Esa conexión, que desde que tú le dijiste, ya, no, espérate, ya ella se la apagó ahí mismo, ese fueguito.
1: Sí, se apaga, eso es verdad.
0: Entonces, esas no son conversaciones que hay que tenerlas. Eso es que fluya lo que tenga que fluir. Vamos a darle con lo que tenga que darle.
2: Uh-huh. Pero sigo defendiendo.
0: ¿Tienes miedo, Carlos?
2: No, tengo miedo. Sigo defendiendo.
0: ¿Fue que te traumaron?
1: No, yo también.
2: Sigo defendiendo.
0: ¿Tienes miedo?
1: No, claro, soy bueno.
0: ¿Cómo tú sabes eso? Hello, buenas.
1: Déjalo ahí.
2: Baja el radio.
5: Hello, buenos días. ¿Quién te dice mejor toda la mañana en todo el pueblo y todos alrededores? ¡Bien! Muchas bendiciones para todos.
0: Gracias.
1: Gracias.
5: Oye,
1: igual.
5: Lo que se dijo, yo estoy de acuerdo. Dale. Que uno tiene que estar seguro de sombría y uno tiene que hacerlo todo en la cama, en el sexo se vale todo. Dale. Porque para que vos tengas uno por frío, que vos tengas a uno y que por cada cosa no tiene que hacerlo todo.
0: Oye, ¿tú sabes lo lindo que se oye una mujer que tú y ella terminaban? Por la razón que sea, dice, no, fulano puede ser un perro, lo que sea, pero ese tipo en la cama era el mejor.
1: Era durísimo.
0: El mejor. Sí. ¿Quién? Que te recuerde por eso. Porque como quiera, para todos, para las mujeres, todos los hombres son malos.
1: Y siempre van a ser.
0: Eso ya está en la programación de la mujer, en el chi de ella mentalmente, por default. Nosotros somos todos malos y todos somos iguales. Pero lo que nos diferencia uno del otro es cuando ella se expresa de ti públicamente.
1: Wow, ese tipo me...
0: Fulano es un asqueroso, esto es esto, pero en la cama, ¿quién? Fulano. No.
2: El final.
0: Final.
1: Es mujeriego, pero...
0: Él es mal hablado y todo, pero el tipo resuelve.
1: Sí, eso es verdad.
0: ¿Me entiendes? Hay algo que tú tienes que dejar marcado en esa cama. Dale con todo, sin miedo.
5: Muy buenos días, colega. ¿Cómo estás?

0: pacotilla, Jota. Dice que no le gusta que le ganara.
1: Con miedo, loco.
0: A mí me gusta que me den galletas, me cupen la cara, me cupen los
1: tejones. Espérate, repite eso. ¿Cómo fue?
0: Que me cupen la cara, me den galletas, me chupen los pezones.
2: Dejar el loco a ellos.
0: Como si yo fuera el enemigo que mató a su mamá.
1: ¡Ay, hombre, el diablo!
0: ¡Véngate! Pero venga, cállate, hombrecito. No.
3: Así no va, veneno.
0: Esos hombres así le gustan a otro hombre.
1: Sí, porque tienen miedo.
0: No permite que una mujer se lo haga, pero sí un hombre. Coño,
1: ay, Dios mío.
3: Tienes razón, veneno.
0: Entonces, en bebida, tú lo ves que se están rompiendo los labios, hombre con hombre, y haciendo cocote. Padre, si nadie dijera nada, ustedes no acostaran. No, dejen que su mujer haga de todo. ¿Tú sabes lo horrible cuando la mujer le está chupando un pezón y te da galletas? ¡Ay, no. Qué rico, mi amorito!
2: No, pero...
1: No, que tú ¿vas dices, a justificar?
2: No voy a justificar, pero que eso es verdad lo que tú dices de que aquella que la mujer de que tu ex tiene que recordar como que ese tipo fue duro. O sea, a mí me recuerdan como el que se fue y no pagó la cabaña.

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amo, gracias por estar aquí, de verdad. Para mí es bien importante que estén aquí, cada uno de ustedes significa mucho para mí. Así que vamos para la foto, vengan para acá, métase todo el mundo, todo el corillo.

0: Bad Bunny, baby. Hey, oye, ojalá que de. Y que en la cama tú no dudes.
1: No lo dudes.
0: No lo dudes. Dale con Touch, morena. Buenos días, vivo de 8 de la mañana, 9 minutos. Good morning para todos los que están en sintonía de Mega 96.5 FM Boston, Mega 106.1 FM Worcester, Center Mass. Gracias por la sintonía a la gente que está activo tempranito hoy. ¡5 de mayo!
2: ¡Wow! ¡Se fue el año!
3: ¡Ulala!
4: ¿Qué le importa?
3: ¿What?
2: Lo que tú hagas.
0: ¿Cómo que se fue el año, Lupita?
2: Ya estamos a mitad casi.
0: Mes 5, loca.
2: Sí, literal. Por eso un mes más y estamos a mitad.
0: Págate la renta.
2: Ay, no.
3: No, mira, no, pero estoy de acuerdo con Lupita.
0: ¿En qué?
3: En eso de que ya se está viendo. Pero ya en la tienda están los puercos ahí a 2x1.
0: No relajes. Sí. ¿Están vendiendo ya el lechón?
3: Sí, ya la están.
2: A la Navidad, tú sabes.
0: Ay, Dios.
3: Y la uva y la manzana.
2: Yo estoy engordando
5: uva. Yo no estoy ahí. Y estoy viendo a Carlos con una cara de preocupación. Vamos a ver a Carlos, con el que tenga miedo a morir, que no nazca.
0: Y el que tenga miedo a gozar, que no se acueste con la mujer.
2: Bueno.
0: Es así, hello.
5: Veneno. Y si son tacitas con hombre mudado, mucho peor.
0: No sé de eso. No entendí ese chiste. Cuidado, cuidado. ¿Por qué el hombre es tan cobarde cuando se habla de eso?
2: No
3: Jota,
2: sé.
3: Es que miedo a que le guste.
2: Sí, yo creo que eso.
0: ¿Estás hablando por ti o estás hablando por los hombres? ¿O estás hablando por los hombres?
3: No, lo que pasa es que cuando tú estás seguro de tu sexo, cuando tú estás seguro de tus gustos. No, cuando tú estás seguro de tus gustos, hay cosas que tú te la encuentras como rara, ¿tú me entiendes? Ajá. Que tú te la encuentras como que, no, eso no va.
2: ¿Tú ahora, tienes miedo?
3: No. Sí. Ah. No tengo miedo a nada.
0: Sí.
2: Me da una cara de preocupación que yo como que
3: ya Lupita,
2: estoy.
3: No tengo cara de preocupación. Acuérdate de dónde yo vengo ahora mismo.
0: Ey, cuidado.
2: No me hagas hablar, déjalo ahí.
0: Yo solo sé que venías del baño. No sé nada. Nada más, ni me interesa. No, de verdad, pero de verdad, hay el hombre, independientemente de su preferencia sexual o su masculinidad, le teme mucho a ese tipo de conversaciones.
2: Sí,
0: de,
2: sí. De no la, le gusta hablar.
0: De la intimidad, de cosas que haría o no haría, o que permitiría o no con una mujer. Y creo que hoy en día estamos tan avanzados y tan open en muchas cosas que ya eso debería quedarse como atrás.
2: Que ya eso no debería ser un tabú para mucha gente.
0: No, porque creo que también es un déficit en cuanto a las preferencias de las mujeres. Cuando el hombre está encerrado así, la mujer quiere explorar y quiere, quiere curiosear. Ey, fácilmente tú no sabes lo que tiene en la casa porque ella está buscando otras cosas que tú no se la estás dando. Tienen que tener eso en mente.
2: Eso por falta de seguridad, que la mayoría son así, no le gustan hablar.
0: El hombre es inseguro.
2: Mayormente,
3: gran mayoría.
0: Pero el hombre es inseguro por naturaleza o porque la mujer lo hace sentir inseguro.
2: A veces puede ser por naturaleza y también puede ser que la mujer sea muy
0: exigente.
2: No muy exigente, o sea, que sea muy expresiva y eso le tema, lo haga poner, como que le dé temor al tipo lanzarse, pero
3: mayormente porque la mujer lo hace.
0: Es verdad.
3: Lo hace ser inseguro, sí.
0: ¿En qué sentido?
3: Hay cosas que, mira, hay algunas mujeres que le gustan como experimentar muchas cosas extrañas, cosas raras.
2: Y al hombre le teme.
3: No que el hombre le teme, Lupita, sino más bien que son personas que, por ejemplo, no están acostumbradas a eso, como que nunca han hecho eso, ¿tú me entiendes? Como que se los hallan raro. Entonces ahí la mujer viene a meterle esa presión.
2: Mira, depende mucho.
3: Espérate,
0: ¿Por qué tú no lo haces?
3: Exacto, ¿por qué tú no haces esto? ¿Por qué tú lo otro? ¿Por qué esto? ¿Por qué esto? Incluso. Hasta se atreven a comparar a ese hombre con otro.
2: Ahí es que viene el problema.
3: Pero yo veo que Jota hace eso con su mujer. ¿Y por qué tú no lo haces conmigo?
2: O fulano me hizo.
3: Ahí viene la comparación, Jota.
0: Sí, la comparación.
3: Y entonces al tú compararlo, el hombre como
0: problema.
3: Que
0: se siente,
3: conchale, mano, como preocupado y cosas. Sí. Y eso lo hace inseguro.
2: Mira, también depende mucho de la educación que haya tenido. Si tuvo padres.
0: O de la que no tuvo.
2: Ah, exacto. Si tuvo padres que ni siquiera le hablaron de sexo, que no le hablaron de nada. Ellos, muchos hombres vienen con eso, arrastrando de su educación. Y por eso le temen muchas veces hablar con las esposas cosas que le gustan o cosas que gustaría experimentar y que tiene miedo de hablarlo con la mujer.
0: Hay que tener en cuenta, hay cosas que hoy en día se practican que en los tiempos de nuestros padres no existían.
2: No existían.
0: Eso era, sabes, ¿no? Una caja fuerte. Uh-huh. Eso no salía de ahí. Tú salías, sacabas una conversación de que, no, a fulano le gusta que le hagan tal cosa. Ya, eso era un problema feo en la época de nuestros padres.
3: Perdón, Lupita, ahora acuérdate de algo. Que antes no existía la tecnología que está ahora, Jota.
0: Eso hablaba de lo que
3: tal vez
0: de lo open.
2: Y de la educación sexual.
3: Tal vez sí existía esa openidad en la pareja. Tal vez sí había pareja.
0: Pero no se hablaba.
3: Pero no se hablaba y no se sabía. Ahora no.
0: Y no se podía hablar tampoco.
3: Exacto. Exacto. Ahora no. Ahora con la tecnología, tú vas a cualquier mujer o cualquier hombre hablando de sus experiencias en las redes sociales.
0: Ahí viene el punto donde yo digo, Carlos, que por ejemplo las parejas de nuestras mujeres hoy en día están viendo cosas y escuchando y buscando cosas que están muy a la disposición. Uh-huh. Y eso crea una, no sé, como una inquietud de que ellas quieren experimentar eso. Y es donde ahí tú tienes que entrar también en su zona de confort. Uh-huh. Si tu pareja está tratando de hacer contigo algo, aunque no te lo diga explícitamente, mira, yo quiero hacer tal cosa, está tratando en la intimidad de hacer tal cosa, tú también tienes que saber cómo juegas ese juego, porque ella lo que quiere experimentar.
3: Sí.
0: Y ella está viendo cosas que no se veían antes porque era muy censurado, no existían los métodos de tú verlo, y quieren aprender a hacer eso o quieren enseñarte que saben eso.
3: Pero también acuérdate de algo, Jota, que hay mujeres que se hacen tan open o que quieren experimentar cosas nuevas. Por otra malocorita que le dijo, mira, esto es bueno, esto es lo otro, empieza a envenenarle la mente, entonces ahí la mujer.
0: Y eso es malo.
3: Ay, pero espérate, mira, yo quiero probar esto.
0: Pero eso es malo.
2: No, pero está bien, lo importante es que lo hablen. Porque si tú hablas con tu pareja.
0: Pero dale gracias a Dios que una, como tú dices, una malocorita programó a tu jeva para que ella intente hacer algo nuevo contigo.
2: Claro.
0: Sí. Porque malo sería que alguien le llenó la cabeza a tu pareja de cosas que ella quizá nunca ha hecho y ella quiere experimentarlo con otro.
3: Para que no.
2: Ahí sí es duro. Y lo que, mira, en aquel tiempo hacían una sola cosa: subir, bajar y ya está. Ahora hay muchas opciones para tú tener una pareja.
0: No, el Kama Sutra lo rompieron.
2: Oye, muchacho, para tú satisfacer a tu pareja hay muchísimas cosas.
0: Que da miedo.
2: La primera Entonces, vez que hay que saber qué le gusta a tu pareja y ir inventando cosas.
0: Y hay algo importante para que ustedes también lo pongan en esa conversación. Esto es open. No todas las parejas son iguales.
2: No,
3: exacto,
2: jamás.
3: Exacto.
0: Lo digo por experiencia. Algunos se han topado con gente que sabe menos que la otra, sin comparar a nadie, claro está. Pero en el momento íntimo tú te das cuenta quién sabe más que quién.
2: Uh-huh.
0: Porque
2: claro,
0: tú estás en el momento, igual que la mujer piensa quizá lo mismo. Coño, pues fulano hizo una vaina que yo nunca había hecho.
2: Uh-huh.
0: Y no te lo va a decir porque entonces ya ahí te está faltando el respeto. Pero lo piensan.
2: Uh-huh.
0: Igual el hombre.
2: Oh,
0: wow.
2: Este no hace
0: pero
2: nada,
0: fulana
2: este
0: se mueve más que fulana. Esto me gusta más ahora. Pues. Este es más open, este es más esto. Claro. Uno compara mentalmente, aunque uno no lo diga.
2: Aunque uno no quiera,
0: claro,
2: siempre compara.
0: Porque son experiencias que tú la has vivido, pero de una manera diferente.
2: Uh-huh.
0: O quizá la que tú tienes ahora haga las cosas que hacía la otra, pero te lo hace
2: mejor.
0: ¿Me entiendes?
2: Sí.
0: Y hace unos jueguitos, una cosa que tú dices, wow, pero esto sí me prende. Entonces ahí es que tú tienes que entrar en el juego y decir, suéltate como gavete. Dale con todo, mi amor, que tú puedes.
2: Por eso es importante. Por eso es importante uno estar con una persona que realmente te, con tu verla ya te dé,
0: te prenda.
2: Claro, que tú, que se ponga crema ahí mirándote, ya tú estás generando cosas en tu mente.
0: Padre,
2: pero si no te genera nada, es mejor soltar eso.
0: Buenos días, terapia.
5: Buenos días.
2: Buenos días.
5: Jota, yo por un lado entiendo tu punto, porque esa es tu opinión, ¿verdad? Y hay que respetarla. Entonces, hay personas, hay mujeres, como hay hombres y mujeres que no les gusta todo en el sexo, ¿me entiendes? Entonces, van a haber cosas que a uno no le gusta y a otros sí. Entonces, yo creo que también es válido. Tú sabes, no es que como tú digas, eso es, pienso yo.
2: Exacto.
5: No
2: sé. Exacto.
3: Y añadiéndole a lo que él dice.
0: Estoy dándole idea, usted la coge si quiere.
3: No, añadiéndole a lo que él acaba de decir, eso no nos hace inseguro. O sea, al hombre que piensa así,
0: pero
3: que no le gusta todo,
0: pero
3: de la cama, si no lo hace inseguro.
0: ¿Sabes qué sí te hace ante una competencia muy abierta que hoy en día?
3: Paraguayo.
0: Flojo.
2: flojo. Sí, flojo. Este es un hombre flojo, una mujer floja.
0: Sencillo, sí. Porque tú tal vez no lo hagas, porque tú dices, no, yo no, yo me limito, pero aparece uno mañana que sí lo hace.
2: Y ya, perdiste
0: eso. Y en esa comparación mental que ella tiene contigo, uh-huh, sí, fulano era muy, muy flojo. No, sí. Fulano. Este es el tipo, este es el hombre.
2: Ey, porque tú eres, rotura,
0: ¿por qué diablo existe la maldita infidelidad?
2: Sí.
0: Hay mujeres que se acuerdan con el hombre nada más por sexo, con otro.
2: Es verdad.
0: Amándote a ti.
2: También.
0: Y hombre,
3: no, no, no, no, a mí no me venga con esa, di que amándome a mí,
0: sí,
3: di que con
0: esa.
2: Es que la
3: váyase
2: no
3: de ahí, señor Jota.
2: No, no, no, no, no. Tú estás confundido, ey, Carlos. El amor no es suficiente en una pareja.
3: No, no, no, no me venga con esa.
2: El amor no es suficiente. Si usted no lo hace bien, usted ya
3: que me
2: ha,
3: la mujer que, se, que me sea infiel a mí, estando conmigo, que me sea infiel,
0: ajá,
3: esa mujer no me ama nada.
2: Y si usted no lo hace bien,
0: es que es mentira. Usted está equivocado.
2: No está mal.
3: Busquemos opciones.
0: Si usted es flojo, a usted lo van a mover rápido.
3: Si usted ama una, si usted ama a una persona, usted va a buscar opciones, usted va a buscar
0: opciones,
3: la forma de que eso cambie. Ok, mi amor, dime, ¿qué es lo que te molesta? Si ¿qué es lo que tú quieres que
0: te,
3: yo haga?
0: Pero te he mencionado todas las opciones. Te lo he dicho todo antes de caer en este punto.
2: Sí.
0: Pero la tipa está hace rato. La tipa está hace rato tanteándote con cosas que tú normalmente no haces. Y tú estás cohibido porque tú no eres de ahí. Y ella va a encontrar quien sí se deja hacer las cosas que ella quiere.
3: No, Jota.
0: Te ama, sí, no, pero lo disfruta con el otro. Sí.
3: Es que hay
0: no
3: cosas que, mira, tanto, hay cosas.
2: Carlos,
3: Jota,
2: la infidelidad viene no por eso.
3: No,
2: Carlos,
3: hay cosas, pero por eso te digo. Entonces, si me
0: anda
3: si
0: sin obra conmigo.
3: Si me es infiel, no me ama nada. No,
2: Carlos, si usted no está resolviendo bien, se lo van a pegar.
3: Sí. Déjeme, suélteme en banda.
2: Bueno,
0: está flojo.
2: No, no es que está mal.
0: Está flojo,
2: es
0: Carlos.
3: Que, mira, hay cosas, Jota, que tanto él como ella tienen que entender que se respetan.
2: Hay que hablarlo.
3: A mí no me gusta esto.
2: Hay que hablar.
3: Si a mí no me gusta esto, tú no me puedes obligar a hacerlo si no me gusta.
0: Buenos días.
3: Adiós, vea.
4: Buenos días, ¿cómo están?
0: Locos y sueltos.
4: Bueno, Carlos, tú tienes problemas.
0: Claro.
4: Tú sabes una cosa, Carlos, tú tienes problemas. Yo soy mujer y yo tengo mi pareja. Si mi pareja no me da lo que yo quiero en la cama, yo lo busco otro que me lo dé mejor.
2: Claro.
3: ¿Tú no lo amas entonces?
0: Es que no se trata de amor.
4: No. Amor y sexo tiene que ver con otra
2: cosa. Van de la mano, hermano.
0: Estás equivocado. No tiene nada que ver una cosa con la otra.
2: Sí, pero usted puede amar y si no tiene buen sexo en su casa, usted o le pega los cuernos o se va.
0: Algo falta.
2: Cuando falta algo,
0: usted sale a buscarlo porque adentro no está.
2: Claro.
0: Téngalo por seguro.
3: Jesús, tú tienes que ver.
0: Jesús no tiene nada que buscar. Vaya para allá. Ahora estás huyendo, buscando ayuda. Hello, buenas.
6: Ahora entiendo todo.
0: Ay.
6: Por razón es que Lupita está sola, Dios mío.
2: ¿Qué yo hice? ¿Qué yo hice? Dime.
3: Eres muy hombre.
6: No, que tú, eso es lo que pasa, que tú no has hecho.
2: No, en realidad no he hecho nada.
0: Dios mío.
6: Por eso que está sola.
0: Lupita, te han leído los pensamientos. Hello, buenas.
7: Buenos días, muchachones. Carlos, tú estás bien, Carlos. Yo estoy contigo, Carlos. Si una mujer te ama a ti o un hombre, no tiene que buscar nada, que aguanta a lo que tú tienes.
3: Ah, tú ves.
7: ¿Entiendes?
3: Claro.
7: Eso no es verdad. La mujer mía es abierta a todo. Nosotros hacemos de todo. Y no hay que buscar nada en la calle.
0: Pero espérate, la mujer tuya es abierta a todo. ¿Y tú?
7: Abiertico.
0: Ajá, me lo hay. Pues entonces tú estás con Carlos, porque Carlos es que está cerrado. Carlos está cerrado. Que él la más conoce arriba, abajo y de lado.
2: Sí. Y ya fue.
0: Ya.
2: Dase, como Jota, dice los
3: si
2: gringos.
3: Tú amas, no eres infiel. Me lo acaban de mandar por WhatsApp.
0: Mire, mi hermano, déjese de esa vaina.
2: Hermano, es que déjese si tú, eso. Mira, o sea, hay muchas parejas que han sido infieles, Carlos, porque en su casa no han tenido un buen
0: amándote
2: sexo. La mujer puede cocinar bueno, puede tener una casa clean.
0: Pero no
2: puede,
0: se mueve.
2: Pero si no se mueve en la cama, hermano, se la van a pegar.
0: Y que entró en una cama encima
2: y la
0: otra
2: van
0: cama
2: a dejar por otra que no sabe cocinar y que no sabe hacer nada.
0: Ay, Dios mío.
3: Ah, pues tú no eres buena en la cama entonces.
2: Yo soy buena en todo.
0: Hello, buenas.
8: Jota.
0: Dímelo.
8: Tú sabes que, Carlos, no está entendiendo la situación,
0: no,
8: la realidad.
0: No.
8: Yo en los 90, yo estuve saliendo con una mujer casada, ¿verdad? Que ella me decía, yo amo a mi esposo, yo lo quiero. Con hijo y todo casado por uh-huh. ¿Cuántos años? Me dice, yo no lo quiero dejar, pero ni sé. Él no me... No.
0: ¿Eh?
3: Oye.
0: No, oye, di que ven.
2: Ay.
8: Oye.
0: ¿Eh?
8: No, que estoy manejando. Una mujer se va a meter aquí.
2: Ah.
8: Mira, entonces ella... ella me dijo a mí que eso, que ella lo adoraba, pero que en el sexo él no hacía ningún tipo de no la motivaba ya.
0: Míralo ahí.
8: Oye, entonces eso es válido también, Carlos.
0: Que es que si falta algo, sí, hermano, si la relación no es completa, va a buscar por dónde moverse. Usted tiene que entender eso. Y no estoy diciendo que tú estés mal, Carlos, ni que la gente que sea como es tú que, esté mal.
3: Jota, es que tú no me... Ok, está bien. Ok, estamos ahí, estamos juntos, mi amor, tú y yo, heavy, nítido.
0: No te enchiles.
3: No, tú quieres hacer algo nuevo, ¿verdad? Ajá. Vamos a hacerlo porque es tuyo, tu deseo, que tú quieres hacerlo, ¿verdad? Pero no me vengas tú a decir, yo quiero hacer esto porque a fulanita se lo están haciendo.
0: No, es que no te lo van a decir.
2: No, compare, no tienes que comparar.
0: Es que tú sigues pensando en que te van a decir, yo quiero hoy ponerte como el pollo asado. No, claro. Carlos.
3: Eso, no es eso.
0: No te lo van a decir, es que te van a poner así en el momento del acto. Y tú te vas a frenar y vas a decir no, porque yo no soy de ahí. Uh-huh. Y ahí es que tú vas a dañar el momento íntimo con tu pareja. Sí. Porque tú eres de ahí, tú tienes que dejar que las cosas fluyan. Con su mujer sea open. Y nadie tiene que saber nada, porque se supone que en su habitación nada sale y nada entra. Pero en su cama con su mujer, de gañones. ¿Cómo es que se dice?
3: De gañotes.
2: Bueno, vaina. Eso mismo, mira, no hay
0: de una cosa.
2: Oye, Carlos, no hay una corte, cosa. Si no hay una cosa que demotive más una pareja, que no se satisfazga, que haya una de las personas que por mito, por tabú, por lo que sea, no le resuelva a la otra pareja. Eso demotiva la relación.
0: Y que dicho sea de paso, no es que tú estás mal, pero como tú estás poniendo el punto negativo, te estamos atacando a ti.
2: Claro.
8: Profesor,
0: usted cierra, hey. Diga.
8: Este tipo que iba a la cama con la mujer y no sentía nada.
0: Ajá.
8: El tipo no sentía nada. Coño, un día se topó con una loca, más loca que él, y estaba en el alto, en una de las tipas, lo conectó por atrás, y el tipo, ¡ay, hey! Se lo dijo.
2: Yo no entendí.
3: ¿Tú viste lo que ¿tú viste lo que dijo el tipo después? ¡Ay, qué rico!
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0: ahí. Varia ahí.
1: Señores, gracias por la sintonía. Son las 8:48. Ya avanza la mañana de este martes 5 de mayo. 5 de mayo.
2: Ya.
1: Sin guacamole hoy sí caería bien.
2: Ay, sí, riquísimo.
1: ¿Qué hiciste con los aguacates?

0: Tenía que traérmelo para el pelo.
1: Si te dañan los aguacates.
2: Sí, hombre. Ay, hombre. Y a Lupita que tenía que traérselo para pa el pelo.
3: Lupita, contigo hay que tener miedo. Señores, Lupita tiene, yo no sé, ¿tú tienes cupones, por, de casualidad?
0: No, yo no uso cupones.
3: Toda la compra de la casa la cogió para hacer jabones y vaina de maquillaje.
0: Claro, no hay fruta que quede en mi casa. No hay pepino, no hay menta, no hay nada.
3: ¿También el pepino?
0: Todo lo meto en jabón.
3: El hueso. Wow, para.
0: No, sí, porque todo es saludable.
3: Ahora está haciendo jabón y coge todo lo que le pasa por el lado y lo echa en la jabonera.
2: Ay, sí. Lupita está inventando demasiado, porque Aaron compró un pollo en estos días y se puso a hacer dique caldo de pollo.
3: Caldo de pollo.
2: Caldo de pollo, madre.
3: Ey, ahorita se ve gente que salió un brazo en la espalda y la vaina. Dije que no puede dormir porque los ronquidos le salen burbujas de la boca.
0: No, mira, quiero agradecer a la gente de Boston que han pedido jabones. Gracias, un beso.
3: ¿Aquí
0: le
3: están pidiendo jabones?
0: Sí, yo lo estoy enviando por correo porque me sale más barato. Pero sí, gracias a Dios.
3: Ey, tú deberías llevarlo y tomarte foto con la gente que está.
0: Sí, no, yo lo que le pido es que me manden video después de usarlo. Oye, y que me digan cuál ha sido.
3: Pero
0: el
3: con
0: proceso.
3: Ropa.
0: No, con ropa, claro, que lo usen un par de días y después me mandan videito.
2: Pero que sepan editar, porque el otro día hubo una que dijo que los mejores jabones son los de Lupita. Y se le olvidó que el celular estaba grabando. Y digo, mamá, lo que son tus jabones.
3: Al final se escuchó en el más grande. Esta porquería, si no fuera porque es gratis.
0: Ay, no, está muy bueno.
3: Ay, Dios mío, vamos a esto, para.
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3: Mira, estaba viendo en Kansas City está cancelando más de 1,700 licencias de conducir a personas trans por no coincidir con su registro biológico de nacimiento.
0: Kansas.
3: Saben que hay muchos estados le están dando para atrás a muchas leyes que en el gobierno de Biden pues se dieron, ¿no? De la comunidad.
2: Sí.
3: Entre ellas, licencia para personas que pudieran poner como el género con el que se identifican, mas no es el mismo de tu nacimiento.
0: Sí.
3: Y ahora, con el gobierno del presidente Trump, pues muchas de estas leyes se han ido revocando. Y esto ha traído consecuencias graves, sobre todo a personas que hicieron ese tipo de documentación. Dígase, por ejemplo,
0: cambiaron el género.
3: En algunos estados se estaba permitiendo de que tú te en tu licencia te identificara con el género con el que tú te sientes identificado ante la comunidad, valga la redundancia, mas no es el mismo de tu acta de nacimiento. Entonces, ¿qué pasa? Que al revocarse ahora esas leyes en algunos estados que lo habían permitido, pues mucha gente va a tener problemas. Y es el caso de Kansas, que ha eliminado más de 1,700 licencias. ¿Por qué? Porque muchas de estas personas pues fueron a identificarse según se sentían. Si tú te sentías trans, tú ponías que era trans, no mujer.
0: Pero que se supone que tiene que presentar algún documento que identifique.
3: Su identidad, su físico, Lupita, porque era un asunto de que era con qué género tú te identificabas, no era con qué género tú naciste.
0: Okay.
3: Eso se lo permitieron, eso fue como un paréntesis dentro de la ley, ¿no? Uh-huh. Y ahora van a tener problemas.
0: Una que no medida, le veo la lógica igual.
2: Ojo, yo digo que, mira, yo respeto las decisiones de todo el mundo. Si usted quiere ser de la comunidad, felicidades. Se le respeta. Ahora, con respecto a eso de la licencia, yo digo que hubiese sido mejor que se quede con su foto normal.
0: Claro.
2: Y eso mismo. Y ahí en la misma licencia, ahí abajito, en lo más profundo de la licencia, hubiesen puesto mejor, se identifica con tal género y ya.
0: Ajá, identificación pero que quieren, de género
2: sí, y tipo. Pero que quieren empezar a molestar, a estar poniéndose diga, en la foto, diga, con peluca. Con, no, bueno.
3: Todo eso se va, te lo estás revocando.
0: Sí.
3: Porque recuerda que eso está en un sistema. Entonces ellos vienen, price, sacan del sistema a todas las personas que no coinciden con su papel biológico.
2: Sí.
3: Usted, Lupita Madé, cuando tú vayas a morar vehículo, te identifica como Jorge Luis de la Cruz y te saca una foto con tu perfil masculino. Entonces, cuando vienen, va y buscan el registro y dicen, no, esto no existe, esto es fake. Te sacaron y te eliminan tu licencia. No, tienes que hacer una nueva.
0: Eso es un lío, porque cuando tú haces la ciudadanía, te dan la opción de cambiar de nombre. Pero entonces,
3: más no de género.
0: Exacto, pero deberían entonces, si te cambian de nombre, deberían hacer todo un proceso en tu país de que te cambien desde allá el nombre. Porque si no, tú tienes que hacer tú personalmente cambiar
3: todo. El cambio de, en ese tipo, que en eso que tú mencionas, tú estás optando por el cambio en otro país, no en el tuyo.
0: Ah, ok.
3: Eso no tiene nada que ver una cosa con la otra.
0: O sea, que no vale más que acá.
3: Aquí solamente. Para lo que es Estados Unidos.
0: No le veo la gracia.
3: Bueno, eso tú tienes que pensarlo tú, porque nadie te está obligando a hacerlo.
0: Ajá, ajá.
3: Es una opción que tú tienes. Si tú quieres dejarlo así y no tener que cambiar toda tu documentación desde el año uno, pues déjalo así. Porque tú tienes aquí una personalidad y allá tienes otra. O más bien una documentación aquí.
0: Doble.
3: Y otra en tu país natal, cuando te haces ciudadano. En el caso de los trans, es diferente. Las personas de la comunidad es muy diferente. Porque son personas que, a pesar de que no ponen, más bien, su registro real, cuando le cancelen la documentación, tienen que volver a pasar el mismo proceso. Tienen que cambiarse por completo para hacerse la foto biológica. Y un montón de cosas.
0: Tienen que indocumento inválido.
3: Se van entonces a sentir incómodos. Es que es inválido.
0: Sí.
3: No es válido. En este caso, una medida que ha generado un fuerte impacto ha trascendido ya un debate fuera del estado. Y es que, exactamente, ¿qué ocurrió? Oigan esto. Las autoridades de Kansas han comenzado a revertir o cancelar las licencias de conducir cuando la información actual no coincide con los datos registrados en el momento del nacimiento o actas de nacimientos de otros países. Esto ha afectado aproximadamente a más de 1.700 personas, quienes ahora enfrentan la invalidación de sus documentos oficiales. Las consecuencias inmediatas, pues, para quienes han sido afectados, el impacto es directo en sus vidas diarias. Dificultades para conducir legalmente. Si te para un policía, tú no tienes licencia porque no existe en el sistema, está revocada. Problemas para identificarse en trámites básicos. Toda la documentación que tú has hecho con tu ID como trans o gay o lo que sea, no existe. Porque tu ID es falso.
0: Claro.
3: Tú tienes que rehacer toda esa documentación desde que empezaste ese proceso.
0: Con tu nombre legal.
3: Riesgo de sanciones y si continúan usando su documentación no válida, corren ellos también. En cuanto al sector de la comunidad, bueno, ustedes se imaginarán cómo están asumiendo estas nuevas medidas. Donde
0: sí, porque ellos creen que es discriminatorio lo que están haciendo, pero para mí es una cuestión de lógica. O sea, si tú eres hombre, eres hombre, si eres mujer, independientemente de cómo tú te sientas, pero documentalmente, con tu documento, debe ser lo leal, lo legal, para que pueda ser válido.
2: Eso se aplaude, Kansas.
3: Es que,
2: Kansas.
3: ¿Tú aplaudes eso?
2: Claro, felicidades, Kansas.
3: Yo no lo aplaudo, ¿sabes por qué? Porque es un relajo y están poniendo a la gente de relajo.
0: Sí.
3: Porque usted no puede venirme ahora, ok, yo no estoy de acuerdo con que se cambien las cosas normales que siempre ha existido para darle ahora cabida a un grupo. Sino más bien, si ustedes lo van a hacer y decidieron hacerlo, no pueden revocarlo.
0: Exacto.
3: Porque una, estoy perdiendo dinero, estoy perdiendo tiempo. Me están buscando problemas, estoy teniendo problemas y todas las complicaciones que existen desde que 4, 3, 4, 5 años atrás. Tú me vienes ahora a decir que ya todo ese procedimiento que yo he hecho, que he cambiado todo en mi vida personal, ahora no existe.
0: Pero acuérdate que cuando
3: es una irresponsabilidad del Estado.
2: Acuérdate cuando eso pasó, que se aprobó esa ley y todo, era otro gobierno.
0: No importa, pero fue su responsabilidad.
3: Pero el pueblo está pagando por una irresponsabilidad del gobierno. También. Es una irresponsabilidad que aquí es lo que tienen que correr con esa responsabilidad. Es más, deben hacer todo el procedimiento gratis.
0: Eso es así,
3: a toda esa gente.
0: Pagaron un proceso.
3: Y mira que yo no estoy de acuerdo con que se cambien las cosas, pero ya ellos la cambiaron, ahora la van a reinvertir. Ustedes tienen que darle ese a todas esas 1.700 personas y los demás estados que se sumen a eso, darle su proceso gratis, porque a nadie lo mandó a ustedes. Está cambiando vaina para ahora retratarse.
0: Sí.
3: Es una irresponsabilidad.
0: Totalmente de acuerdo.
2: Muy grave.
3: Hello, buenos días. Gracias, el pueblo se expresa en la terapia de la mañana. Buenos días. Hola.
5: J desde Broughton, Dante Auto Repair.
3: Dímelo, Dante.
5: J, en verdad es una sinvergüencería. Y démosle gracias a Dios a que Donald Trump hoy en día es presidente, porque si no, aquí hubiera visto un libertinaje bárbaro. Después sí lo hay. Yo respeto a las personas, tú sabes que son doblados. Pero y esa loquera de que usted doblado y que también le vamos a poner una foto de que doblado y no me hable de eso, usted o no es. Entonces eso yo no lo veo bien. Y gracias a la política de los republicanos, que si los republicanos no habían cogido la batuta, esto hubiera sido un libertinaje, un desastre bárbaro.
3: Dios mío. Hello, buenos días.
6: Buenos días, Jota.
3: What's up, brother?
6: Mira, con el respeto que se merece lo de la comunidad, su preferencia sexual, eso no le incumbe a nadie, ¿verdad? Pero cuando nos vamos a lo legal, tú sabes que el ser humano es muy cambiante.
3: Sí.
6: Ellos ahora mismo se sienten una cosa, mañana se sienten otra, entonces va a haber que seguirlo cambiando. Yeah. Y con lo que tú dices de que un ejemplo, el gobierno de Biden lo puso, acuérdate que esas son leyes administrativas. Que un gobierno viene, la pone, pero el otro la puede quitar porque no es ley completamente, son leyes administrativas, tú sabes.
3: Sí, pero no son leyes federales, son estatales, son locales. Los políticos locales que aprobaron esta vaina, ahora que la están quitando para atrás, son ellos mismos, no es el gobierno que le dijo quítenla. Lo que pasa es que ahora se están retratando porque saben que el presidente le está bloqueando todos los beneficios si no corren con él.
0: Sí.
3: Pero fueron ellos, entonces a esas personas, yo no estoy de acuerdo con el libertinaje, y siempre lo he dicho, tampoco estoy a favor de que se modifiquen las leyes que ya existen nada más para complacer a un grupo, porque los derechos aquí son para hombres y mujeres,
0: para todos.
3: Usted se puede sentir lo que usted quiera, pero corra con lo que hay, con lo que hay que le toca,
2: y ya.
3: Y está bien que se le flexibilicen algunas cosas, sí, está bien, pero si ya lo cambiaron, para volver a cambiarlo y yo tengo que perder dinero, tiempo y buscarme problemas por culpa de ustedes, entonces a mí quédame algo.
0: Entonces, si una persona decide cambiar legalmente de sexo, eso tampoco le serviría.
3: Es que tú puedes cambiar legalmente en qué sentido, el nombre.
0: Ajá.
3: Pero tú vas a seguir siendo de nacimiento mujer. Si tú decides ser hombre.
0: Es un lío, la verdad.
3: Tú te sientes hombre, hazte hombre, está bien, identifícate como hombre, haz todo tu procedimiento como hombre, pero tú hasta de nacimiento dice que tú eres mujer.
0: Sí.
3: Y viceversa.
2: Y si le molesta esa decisión que tomaron en Kansas, váyase para Nepal.
3: Hello, buenos días.
7: Profesor, ya nosotros lo tenemos. ¿Qué va a hacer con nosotros?
3: Siéntase perro, el hombre. Pero no puede morder.
7: Yo me cambié el nombre, Virulai, me puse.
3: Virulai. Es que Virulai. Hello, buenos días.
7: Happy 5 de mayo. ¿Cómo están, muchachos?
3: ¿Qué onda, güey? ¿Qué onda? ¿Qué onda?
7: No manches, no manches.
3: Pues no mancho.
7: Ay. Oye, Jota, quitaron las líneas aéreas y ahora van a quitar las alas. ¿Qué pasa?
3: No, te quisiera responder como yo sé responder, pero no puedo.
0: No.
3: Es como la canción de Romeo. Yo quisiera amarla,
0: pero no puedo.
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0: regresamos con más de la terapia de la mañana.
1: Ay, no me da tiempo ni a decirlo.
0: Bueno, pues vamos a hacerlo de nuevo. Dale, ¿qué tú crees? Dale. Regresamos con más de la terapia
1: de la mañana.
0: Claro. Lupita. Aquí activo Carlos. Recuerda que puedes comunicarte con nosotros al 774-420-2028. Nuestros números telefónicos en cabina. Y también por WhatsApp, manda tu nota de voz, manda tu mensaje al 978-400-9654. Atención, Boston, Worcester, Lynn, todo Massachusetts. ¡Massachusetts! Activo con el Morning Show, la terapia de la mañana, el mejor Morning Show que ha llegado para quedarse.
1: Claro que yes, Carlos, los número uno de Massachusetts. Ay, tenemos un tema picante, Carlos.
0: Claro que sí, pero déjame decirle a la gente, Lupita, que si todavía no han descargado nuestra aplicación,
1: sí,
0: la pueden descargar para que sigan en sintonía con nosotros en los demás estados, o también si se quiere ir de vacaciones, de viaje por ahí fuera del país o fuera del estado, puede seguir en sintonía con nosotros. Ella es la Mega Radio, que la puedes descargar en todas las plataformas digitales. También síganos en nuestras redes sociales como La Terapia Radio, en todas: TikTok, Instagram, Facebook y también en YouTube. Dígame, Lupita, ¿cuál es el tema que tenemos?
1: Ay, mira, yo quiero, Carlos, que hablemos sobre el beso.
0: Uh-huh.
1: Porque es rico besar. ¿A ti te gusta?
0: A mí me encanta.
1: Ay, yo lo disfruto muchísimo. Besar, qué rico besar cuando tú quieres a alguien y disfrutar eso. Pero yo quiero que tú me introduzcas el tema.
0: Mira, dice un estudio realizado en no sé qué universidad, pero fue una universidad.
1: La Universidad del Beso.
0: Dice aquí que besar a tu pareja durante 22 minutos al día. Oye, 22 minutos, Lupita.
1: Wow.
0: 22 minutos al día puede añadir hasta 7 años extra a tu esperanza de vida. Eso dicen científicos alemanes.
1: Mira, es que no es nada, 21 minutos. Porque ¿cuántos minutos tú puedes durar en un beso?
0: Uno y medio.
1: ¿Un minuto y medio? No, yo puedo durar mucho más. El beso es, mira, es rico besar. Y sí, más si se alarga la vida, pues mejor. Mira, cuando tú, ¿cuáles son los beneficios del beso? Señores, eso libera hormonas de felicidad. Cuando tú besas a una persona que te gusta, ¿cuál es el teléfono? Está ahí. Cuando tú besas a una persona que te gusta, que tú quieres, que tú amas, te genera esas hormonas de felicidad. Te da dopamina, excitocina, serotina y todo lo que termine en ina.
0: En todo lo que termine en ina.
1: Ah, sí.
0: La gente activa con nosotros.
1: Wow, qué rápido.
0: Buenos días. Hello.
1: Hola, sácalo del aire.
0: Hello, buenas.
2: Pues yo me voy a morir mañana entonces, porque yo no chuleo muy a menudo.
1: Tú estás feo para la foto entonces.
0: Abusador. No, pero mira, hay que besar, señores. Y eso lo dicen científicos,
1: claro.
0: Lupita, que hay que tomar en cuenta que si lo dicen los científicos es porque realmente es verídico, es cierto. ¿Tú me entiendes?
1: Yo no soy científica y me encanta y sé todo lo que libero cuando beso.
0: La gente habla, buenos días.
2: Lupita,
1: dime.
2: ¿Y esos besos tú no los coges de práctica como para el gólogolo?
1: No. Digo, son otros besos, otro tipo de besos.
0: La gente habla, buenos días.
3: Buenos días, señor Pirolo. ¡Hey, Lupita!
1: Dime.
3: Como tú dijiste que todo termina en ina, si tú me das un beso, me sube la bilirrubina.
0: La gente activa, señores. Mira, sí, ok, yo estoy de acuerdo con eso, con respecto a que... Bueno, no sabía realmente que aumentaba 7 años.
1: No, yo creo en eso.
0: Sí, según los científicos, yo también estoy creyendo, yo también lo creo.
1: Inclusive, tú te destrezas cuando tú besas.
0: Sí, eso es verdad.
1: Te sientes como liberado. Inclusive, hay estudios que dicen que eso mejora la salud de tu corazón. Sí. Aumenta ligeramente el ritmo cardíaco. Porque tú, cuando tú estás chuleando, tú sientes como...
0: Muchacha, hombre. Hello, buenas.
2: Buenos días.
1: Hola.
2: Mira, Lupita, ¿a qué hora tú sales del trabajo?
1: Ya estoy saliendo, ¿por qué?
2: Bueno, pues te voy a estar esperando ahí.
1: Ah, dale, espérame ahí.
0: Ya tú sabes, Lupita. Ya tienes un candidato.
1: Mira, es tan tal que eso mejora la circulación. Porque cuando tú besas a alguien así bien intenso, tú sientes como el corazón comienza como sí. Y eso te ayuda a que la sangre circule mejor, mejor en tu cuerpo.
0: Claro que sí.
1: Así que vamos a besar,
0: señora. Así mismo. La gente habla. Buenos días.
2: Hello, buen día.
1: Hola.
2: Sí. Lupita, ¿tienes un bolígrafo en la mano tú ahí, papel?
1: No, no lo voy a anotar.
2: Agárrate el número para cuando te estresada. Para cuando te estresada y sientas que tienes que sientas la circulación media mala, tú me avisas, me llamas.
1: ¿Y tú no tienes con quién desestresarte?
2: Quizás, tú sabes. No, pero es cuando tú estés estresada.
1: Ah, ahí está. No, pues yo tengo forma de quitarme mala, mi estrés.
2: Tú me llames para yo desestresarte y que te fluya la sangre bien por todo el cuerpo. Eso.
0: Ahí está. Los candidatos para besar a Lupita. Hello, buenas.
1: Dios mío.
4: Se ha comprobado que besar, chulear, levanta muertos.
0: Eso es así. Hello, eso buenas.
2: ¿Qué pinta? ¿Tú sabes que se parece un beso apasionado a una casa de dos plantas?
1: ¿En qué?
2: Sí, que lo que se hace arriba se siente abajo.
1: Eso es verdad.
0: Mira, Lupita, una pregunta. O sea, ¿qué? Primero, ¿qué tiempo tú tienes que nos ves?
1: Ay, hace mucho, mano.
0: ¿Y qué te parece si nosotros vemos qué candidatos, quiénes se anotan para una noche de besos con Lupita?
1: Que comiencen a llamar, señores, que quiero un ejercicio emocional.
0: La gente, mira, besar es bueno, porque también es lo que tú dices, tú lo dijiste ahora mismo, como que el corazón se te acelera cuando tú estás con esa pareja, con tu pareja, y más si tú lo amas, si tú lo quieres, si tú la quieres.
1: Pero es duro también, tú besas a una gente que a ti no te guste.
0: Claro que sí. Es muy duro.
1: En vez de ver del cortisol bajarte, lo que hace es subirte.
0: Pero ahí es donde yo vengo y digo, Lupita, que si no te gusta esa persona, pues entonces no estés perdiendo tu tiempo, ni hagas perder el tiempo a esa persona tampoco.
1: Eso es verdad, pero hay personas que eso no lo entienden, que prefieren, que quieren seguir, aunque no ande la cuestión.
0: Es necesario, okay, porque dice que mientras más tú lo besas, más crece.
1: Más se alarga tu
0: vida. Más se alarga tu vida y todo eso. Pero una persona que no se gusten o algo y se besan, ¿qué tú crees?
1: Eso es estresante. En vez de ser relajante, es estresante.
0: Te estresa.
1: Porque tú no sientes esa emoción, tú no sientes tu corazón no late con la intensidad que debería latir cuando tú estás besando a una persona que realmente te gusta, que realmente te quiere y que tú disfrutas el beso.
0: Exactamente.
1: Y es muy diferente a un beso con disfrute y otro sin disfrute.
0: Así mismo. Bueno, señores, seguimos en sintonía aquí con ustedes. Dice, según los científicos alemanes, que mientras más tú beses a tu pareja, oye eso, porque también hay que tomar en cuenta esto, el tiempo que ellos te dan.
1: Pero es 22
0: minutos al día, Lupita. Bien, pero ¿quién se va? ¿Quién va a tardar 20? Es que lo que pasa mira, que los primeros 2 minutos que yo empiezo a besar a mi esposa, ya de una vez yo lo que quiero es candela.
1: Pero tú le das candela y después termina y sigue besando, porque el problema no es besar en un solo instante, 22 minutos, sino que en el día tú beses a tu pareja varias veces y que esto te sume 22 minutos mínimo, porque es la forma de tú mantenerte como así, como bien desestresado, relajado, de que tu cuerpo se mantenga bien. Entonces, claro, no es porque nadie dura 22 minutos chuleando.
0: No, 22 minutos.
1: Besando, no. Es difícil.
0: No, no se puede.
1: ¿Y
0: no
1: si
0: se
1: le
0: puede
1: de la boca más? Me digo, menos.
0: No, bueno, pero es que 22 minutos, ok, yo te diría que, 3, 5 minutos, 10 minutos como mucho, tú besando a tu pareja, sí se puede.
1: Sí se puede, pero en diferentes momentos.
0: 22 minutos, no creo. La gente habla, buenos días.
2: Mira, Lupita, Carlos, yo sé quién dura más de 22 minutos besando.
1: ¿Quién?
2: El pulpo y la pulpa.
0: La gente, buenos días.
2: Carlos, yo besé a la novia por 5 minutos ahora y me dijo, ¿qué tú estás haciendo por ahí? Ten mucho cuidado hoy.
0: No, porque ahí
1: no está acostumbrado.
0: Sí, no, ahí vamos. Que, ok, conchale, mano. Es que hay muchas mujeres también como que que le matan la pasión a uno también. Ay, a veces. Sí. Porque una cosa es también, yo quiero besarte, quiero besarte apasionadamente, durar un tiempecito besándote. Pero tú vienes y me saltas con eso, con lo que dijo el oyente.
1: Sí, pero porque él no está acostumbrado a besarla tanto rato.
0: Algo está haciendo tú por ahí, ¿qué te pasa? Hello, buenas.
4: Una pregunta, ¿con qué labios tengo que besar? ¿Arriba o con los de abajo?
1: Con el que usted quiera, pero bese.
0: Con los dos si usted quiere. No se cohiba.
1: 11 minutos en cada uno.
0: No se cohiba, que estamos todavía vivos. Y si usted está vivo, usted siente.
1: Claro.
0: Así que bueno, venimos ahora, señores, no se mueva, que esto es La Terapia
1: de la Mañana.
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0: directamente desde la casa de Alofoque.
1: Ay, importado.
0: Blow y Don Miguelo. La salsa. Mira, Lupita, estamos hablando del beso, como estábamos hablando anteriormente, con respecto al besito, lo importante que es tú besar a tu pareja, ¿verdad que
1: claro
0: sí?
1: Claro que sí.
0: Mira, besar a tu pareja es tan importante, Lupita, que uh-huh. tiene no solamente
1: tiene beneficios.
0: Tiene beneficios, no solamente sí. te deja de que 7 años de vida, que si yo qué, como estuvimos leyendo anteriormente, uh-huh. sino que también, oye lo que dice, estos son los beneficios, dice fortalece el vínculo.
1: Sí.
0: O sea, mientras tú
1: muy
0: más
1: importante.
0: Besas, claro, mientras tú más besas a tu pareja, más vínculo tienes, uh-huh. tienen entre ambos, ¿verdad? Dice, aumenta la conexión emocional entre ambos. Entonces dice, genera confianza también, Lupita.
1: Sí, sí, sí.
0: El contacto físico libera hormonas que hacen sentir seguridad. Entonces también, oye, estos son los beneficios que yo estoy leyendo también de besar a tu pareja. Aumenta el amor y la intimidad. Uh-huh. Es una forma directa de expresar cariño sin palabras.
1: Mira, el beso es muy importante porque dependiendo de un buen beso puede comenzar una linda relación. Uh-huh. Y para cualquier relación, si no hay beso, lamentablemente no funciona. Como tú decías, mira, hay otros beneficios que son saludables para la boca, que son salud bucal que te da el beso, como uh-huh. estimular la saliva, la producción de saliva. Hay mucha gente que tiene la boca seca todo el tiempo, pero es porque no besan.

0: sexual entre la pareja. Para mí el beso es todo en la pareja. Cuando una pareja no se besa, lamentablemente no hay ningún tipo de relación. No hay una esa fortaleza en la relación que pueda decir, wow, mira, yo me siento cómodo, yo me siento bien. Por eso, señores, hay que besar. Si usted tiene a quien, yo no tengo a nadie, pues no beso. Pero hay que besar, hay que besar. Si usted tiene buena pareja.
1: Tú tienes, sí, tú tienes.
0: Pretendiente porque, muchísimo.
1: Pretendiente. Hubieron unos cuantos que llamaron ahorita para decir.
0: Bueno, señores, comiencen a llamar al 774-420-2028. Envíe mensaje a audio al 728-400-9653. Lo que quiero con esto decirles, señores, que es muy importante el beso. Eso es una forma de usted expresar que quiere a la persona, que lo extraña, que está con usted. El beso dice tantas cosas hermosas sin tener que abrir la boca, más que para besar. Así que, señores, vamos a compartir y vamos a besar a nuestras parejas.
1: Bésese más, bésese más. Vamos a ver lo que dice la gente a través de WhatsApp.
2: Si la persona no le gusta mucho, en lugar de alargarlo, lo encoge.
0: Eso es verdad.
1: Bueno, mira, eso para que tú veas lo importante, que es muy importante el beso, porque yo siempre he dicho, no, todo el mundo estaría de acuerdo conmigo con que el beso es la llave a la puerta del cielo.
0: Claro.
1: ¿Sí? La llave que abre la puerta para entrar. Tú sabes, entrar heavy.
0: Mira, y uno en broma y en chosa, pero el beso también disminuye la ansiedad. A veces tú te ves muy ansioso, llega tu pareja y te da un beso, te abraza y ya eso te relaja. Es como que tú tienes un balde de agua en medio de la tempestad. Y cuando tú estás muy estresado también, eso te ayuda a desestresarte, a relajarte. Entonces vamos a compartir con nuestra pareja, porque esto también aumenta la autoestima.
1: Mira, otros beneficios también, Lupita.
0: ¿Ah, más?
1: Sí, muchísimo.
0: Ah, pero el beso,
1: otro más.
0: Hay aparte que vivir besando, entonces.
1: Sí, claro. Aparte de que te alarga tu vida 7 años más.
0: Ajá.
1: También dice aquí que quema calorías.
0: Sí, es verdad.
1: Oye, mira.
0: Porque tú comes menos mientras estás besando.
1: Es verdad.
0: Por eso te quema la caloría.
1: Abusando. Dice que sí. Dice que quema calorías, sí. Aunque no muchas, pero quema. Entonces dice, wow. Entonces ponen una carita bacana de que riéndose, ¿qué viste?
0: Sí.
1: Dice, fortalece el sistema inmunológico al intercambiar bacterias de forma natural.
0: Uh-huh.
1: Ejercita músculos faciales. Hasta 30 músculos. Oye, eso, Lupita. Sí, porque tú estás haciendo movimiento y.
0: Sí, una vez habló Michael sobre que el besar mucho, que como que transmitía cierta bacteria, porque la boca contiene mucha bacteria.
1: Claro.
0: Pero también, o sea, si tú tienes una pareja y que tú no la puedas besar por la bacteria que tú creas que pueda transmitir a través de los besos, yo no veo la lógica entonces de que estén juntos, porque es una forma de tú mantener una buena relación besando a tu pareja, porque una pareja que no se bese no puede existir. No funciona.
1: Así mismo. Dice también que puede ayudar a bajar la presión arterial.
0: Sí.
1: Dios mío, pero cuántas cosas. Mantiene la chispa viva. Mejora la comunicación emocional. Aumenta la satisfacción en la relación. Entonces dice aquí, dato curioso. Un buen beso puede decir más que 1,000 palabras y muchas veces revela la química real entre dos personas.
0: Claro, porque un beso activa el cóctel químico de la mente. O sea, tu mente con un beso se va hasta donde tú no estabas.
1: Uh-huh.
0: Logra lo que tú... Por ejemplo, si a ti te gusta una persona y tú la besas, o sea, la sensación que tú sientes es hermosa. Entonces, por eso es que hablan de que te baja el estrés, que el autoestima te sube, y muchísimas cosas que puede hacer el beso. El beso, mira, es tan tal que hasta un beso en la frente, tú ves una persona muy cabibaja, muy triste, y tú le das un beso en la frente, ya con eso se le sube el ánimo. Entonces es importante no solo los besos románticos, sino los besos entre amigos, entre a sus hijos, a sus familiares, porque el beso construye en vez de destruir a la gente. Entonces, en

0: poca palabra, tu cuerpo siente si esa persona es adecuada para ti cuando tú comienzas una relación.
1: Claro, mira, y también aparte de besar, señores, porque no todo lo vamos a llevar
0: al ámbito... No solo de beso vive el hombre.
1: Exacto, no solo de beso vive el hombre y no todo lo vamos a llevar al ámbito sexual. Dice que si usted quiere que su relación sea más duradera, uh-huh, que su relación sea más épica, más bacana, más buena, más heavy, sí, entonces usted tiene que aprender a escuchar sin interrumpir ni juzgar.
0: Ay, Dios mío, esa soy yo.
1: Qué cosa esta, ¿eh? Expresa lo que sientes con respeto, sin explotar. Hablen de todo, sueños, problemas, metas. Una relación sin comunicación se enfría rápido. Oye esto,
0: sí.
1: Estar presente en momentos difíciles, motivar a tu pareja a crecer, celebrar sus logros como si fueran los tuyos. Eso de que te está envidiando de que su pareja tenga un buen trabajo, consiguió un buen trabajo, está ganando más que usted. Ya estamos en unos tiempos.
0: No,
1: estamos en el 2026, ya eso no existe. Ya,
0: mira,
1: eso no,
0: yo
1: está.
0: Te voy a mandar un video ahí para que tú lo pongas sobre los besos, que él dice la importancia de los besos, que habla la doctora Ana Simot. Uh-huh. Me parece muy interesante este comentario que ella hace, porque hay mucha gente que no le gustan besar. Entonces, si usted no le gusta besar, ¿por qué no le gusta la pareja que tiene? Me avisa cuando lo tenga en queue. Recuerden, señores, que pueden, si quieren llamar, compartir un poco sobre el beso, si le gusta, no le gusta, o cómo le gusta que lo besen, siempre con discreción. 774-420, en el WhatsApp no llegó. 774-420-2028. Pueden comentar sobre el beso. Y si tienes que abrir el link.
1: Mándalo de nuevo.
0: Bueno, comente, llame, ¿qué le parece? Si a usted le gusta besar. Bueno, ya estamos casi terminando, pero bueno.
1: No aparece el video, señores. Pero acuérdese que si usted ama a su pareja, uh-huh, y usted quiere que su relación sea eterna, dure y sea una relación sana, saludable, entonces usted tiene que ser dócil, usted tiene que ser una persona que escuche, usted tiene que ser una persona que respete, que valore.
0: Porque, y que bese.
1: Y que bese, claro que sí, que bese. Porque eso es muy importante. Y acuérdate que si tú besas, mientras más beses, entonces más posibilidad tienes de vivir. La gente hablando, buenos días.
2: Buenos días, Carlito, lo disfrutaba ahorita, Carlito.
0: Ay.
2: Carlito.
1: Estaba en eso, era.
2: Carlito. Dime. ¿Cómo es que hay que besar? O
1: sea, hay que, claro, besar. Mira, hay un estudio que dicen unos, oye, científicos, que mientras más tú beses, más chances de vida tiene.
2: ¿Más chances de vida qué? No fuya, Carlito. Carlito.
1: Dime.
2: El que quiera vivir, lo que quiere es que dejar su mala vida.
1: Eso es verdad.
2: Eso es lo que tienen que dejar la mala vida. Como tú, ¿cuándo estás ahorita?
0: Te estaba
2: metiendo como 10 panes y que vació con agua. Dijo bajote.
1: No, estaba.
2: Es una mala vida, Carlito, es una mala vida, porque cuando esos panes, tú le echas agua, Carlito, que esos panes se abomben en ese estómago, Carlito, ¿qué tú vas a hacer?
1: No, muchacho, me muero de repente. No,
2: hay tanto que besar tanto da zapito.
0: No, da zapito si tiene la boca inflamada la persona, pero si
2: no,
0: tú...
2: zapito, nada, tú no sabes, tú no has visto, tú sabes todas las enfermedades que tiene la boca.
1: Es verdad, hay muchas.
0: Tiene muchas, pero...
2: Tú sabes todas las enfermedades que tiene la boca, claro.
0: ¿Tú no ves a tu pareja?
2: ¿Que yo beso a quién?
0: A tu pareja.
2: A mi pareja, claro, sí.
0: Pero bueno, pero estamos por hablando de eso, de la pareja.
2: Okay,
0: no es besar cualquiera por besar.
2: Carlito, a la pareja, a tu pareja, a la mamá, Carlito.
0: Claro, ¿viste? No es que tú vas a besar a todo el mundo, es a besar a tu pareja, porque si así sí te vas a besar.
2: A mi pareja yo le digo, chacho, mira, mejor. Hijo, ¿dónde está, Carlito?
1: Él viene ahora, ya se fue, sí. Hablamos mañana con eso. Hello, buenas.
3: Good morning. Con razón yo voy para 98 años.
0: Porque besa mucho.
4: Oh, recorded.
1: Este tiene razón que va para 98 años. Este. Miren, señores, esto fue la terapia de la mañana. Recuerden que todos los días estamos aquí desde lunes a viernes para hacer que su día sea un poquito más mejor, un poquito más entretenido.
0: Y divertido.
1: Exactamente. 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
0: Claro.
1: 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Estuvo con ustedes hoy Lupita, Carlos, Jota, que se fue, pero viene mañana. Así que vamos a meter manos, señores. Nos vemos mañana. Y recuerden, pórtese bien y busque de Dios, porque no hay nada mejor que eso. ¡Bendiciones! ¡Bye, bye! ¡Bye,
4: bye! 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

0: hablando de los trabajos tóxicos.
1: En el peor tipo de empresa que tú puedes trabajar es donde hay unión.
2: ¿Por qué?
1: Porque sucede, cuando tú llegas nuevo a una compañía con unión, a ti te van a querer coger de samba. Oh. Te van a querer poner a trabajar en todos los turnos. Tú como eres nuevo y tú no y tienes menos señoría, te necesitamos que trabajes en el segundo turno. Ah, no, que si no, en el tercero.
3: Yo tuve un trabajo que tenía unión también y era de doble turno. Y esas mujeres, las que estaban ahí, pero también el jefe, no tenía ética profesional porque también era tóxico. Uh-huh. Ay, ay, ay. Y por ahí pasaban todo el mundo porque tenía unión, tenía también buenos beneficios. Y las que estaban ahí, que tenían años, ellas no querían que nadie ganara esos beneficios. Uh-huh. O sea, por ahí pasaba una persona todos los meses pasaban. Y a mí me sacaron hace 8 días. Fíjense, estoy sin trabajo porque me sacaron las mujeres.
4: Yo una vez trabajaba en una factoría ensamblando cosas médicas. Uh-huh. Y eso era muy delicado, nos ponían en una caja como si fuera un cuartico, pero de cristal. Y había una mexicana que me tenía al salto de la pulga. Y había a veces había producciones que había que terminarlas rápido y otras a veces que hay que ir lento. Sí. Y para ella todo estaba mal, que si había que darle rápido se terminaba antes de tiempo. Me tenía desesperada y yo, para no cometer una situación difícil, que yo vaya a la cárcel y ella para el cementerio, decidí voluntariamente retirarme.
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0: son esos regalos que más cuesta botar después de que una persona te traiciona?
1: Un juego de cuarto que me regalaron. Ey. Y después se me lo querían llevar y yo no tuve que terminar de pagar.
0: ¿Lo fue a buscar a mudanza?
1: Lo quería llevarse.
0: Devuélvelo.
1: Sí, yo dije no.
0: Para que no acueste a nadie.
1: Después que yo pague la mayoría me lo van a llevar.
0: Es no. verdad.
2: Y después que mi esposo me traiciona, ¿y cómo yo voy a votar a mi hijo? No, imposible. No,
3: pero es que eso es
4: pero yo tengo obsequios de mis parejas guardado en mi casa, normal, perfume, así.
0: ¿Cómo?
4: Y correa, anillo, sí. Y están ahí todo. Y mi mujer también limpia el anillo cuando están sucios.
0: ¿Y por qué tú lo conservas?
4: Pues fue un regalo, y se lo mandé a mis hijos. No. Y hubo problemas, pero son regalos. ¿Qué culpa tiene mi perfume que me gusta?
0: No,
4: yo
0: tiene razón, sí. El regalo no tiene la culpa.
4: Un perfume que cuesta como $200 y es difícil de conseguir, casi 200.
0: ¿Y cuando tú te lo pones, tú no piensas en ella?
4: No, pienso en el perfume.
0: Dímelo.
5: Me regaló el carro. Me pagó el carro.
0: Ajá.
5: Hicimos un terrenito juntos y toda la vaina. Me quedé con la mitad. Agarré la ropa y agarré y hice un jet set con ella para recordarme. Me dijo, tú lo que eres una zarosa.
6: El tipo le descubrió la infidelidad a la mujer. Y la mujer viene y le dice, pero mira esto, esta cadena me la regaló Feli y te mandó esa a ti.
0: Cuidado, Feli. ¿Cómo así? Espérate, ¿cómo así? ¿Y que te mandó a ti?
1: Y que la madre se levantó un marido.
6: Este perfume me lo regaló Manuel y te mandó ese a ti. Mira, estos tenis me los regaló Oscar
0: y te mandó eso a ti.
1: Ay, tan lindo.
0: Ay, si es amigo, dile que vengan a comer, que yo no puedo estar pasando algo.
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3: Yo tuve un trabajo que tenía unión también y era de doble turno. Y esas mujeres, las que estaban ahí, pero también el jefe, no tenía ética profesional porque también era tóxico. Uh-huh. Y por ahí pasaban todo el mundo porque tenía unión, tenía también buenos beneficios. Y las que estaban ahí, que tenían años, ellas no querían que nadie ganara esos beneficios. Uh-huh. O sea, por ahí pasaba una persona todos los meses pasaban. Y a mí me sacaron hace 8 días. Fíjense, estoy sin trabajo porque me sacaron las mujeres.
4: 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Uh-huh. Y eso era muy delicado, nos ponían en una caja, como si fuera un cuartico, pero de cristal. Y había una mexicana que me tenía el salto de la pulga. Y a veces había producciones que había que terminarlas rápido y otras a veces que hay que ir lento. Sí. Uh-huh. Y para ella todo estaba mal, que si había que darle rápido se terminaba antes de tiempo. Me tenía desesperada y yo, para no cometer una situación difícil, que yo vaya a la cárcel y ella para el cementerio, decidí voluntariamente retirarme.
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amo, gracias por estar aquí, de verdad. Para mí es bien importante que estén aquí, cada uno de ustedes significa mucho para mí. Así que vamos para la foto, vengan para acá, métase todo el mundo, todo el corillo.

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0: son esos regalos que más cuesta botar después de que una persona te traiciona?
1: Un juego de cuarto que me regalaron. Ey. Y después se me lo querían llevar y yo lo tuve que terminar de pagar.
0: ¿Lo fue a buscar a mudanza?
1: Lo querían llevarse.
0: Devuélvelo.
1: Sí, yo dije no.
0: Para que no acueste a nadie.
1: Después que yo pague la mayoría me lo van a llevar.
0: Es verdad.
2: Y después que mi esposo me traicionó, ¿y cómo yo voy a votar a mi hijo? No, imposible.
3: No,
4: pero yo tengo obsequio de mis parejas guardado en mi casa, normal, perfume, así.
0: ¿Cómo?
4: Correa, anillo, sí. Están ahí todos. Y mi mujer también limpia el anillo cuando están sucios.
0: ¿Y por qué tú lo conservas?
4: Pues fue un regalo, y se lo mandé a mis hijos. No. Y hubo problemas, pero son regalos. ¿Qué culpa tiene mi perfume que me gusta?
0: No, tiene razón, sí. El regalo no tiene la culpa.
4: Un perfume que cuesta como $200 y es difícil de conseguir, casi 200.
0: ¿Y cuando tú te lo pones, tú no piensas en ella?
4: No, pienso en el perfume.
0: Dímelo.
5: Hola. Me regaló el carro. Me pagó el carro.
0: Ajá.
5: Hicimos un terrenito juntos y toda la vaina. Me quedé con la mitad. Agarré la ropa y agarré y hice un jet set con ella para recordarme. Me dijo, tú lo quieres una zarosa.
6: El tipo le descubrió la infidelidad a la mujer. Y la mujer viene y le dice, pero mira esto, esta cadena me la regaló Feli y te mandó esa a ti.
0: Cuidado, Feli. ¿Cómo así? Espérate, ¿cómo así? ¿Qué te mandó a ti?
1: ¿Cómo que la madre se levantó un marido?
6: Este perfume me lo regaló Manuel y te mandó ese a ti. Mira, estos tenis me los regaló Oscar
0: y te mandó eso a ti.
1: Entonces, ay, tan lindo.
0: Ay, si es a mí, dile que vengan a comer, que yo no puedo estar pasando algo.
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0: hablando de los trabajos tóxicos.
1: En el peor tipo de empresa que tú puedes trabajar es donde hay unión.
2: ¿Por qué?
1: Porque sucede, cuando tú llegas nuevo a una compañía con unión, a ti te van a querer coger de samba. Oh. Te van a querer poner a trabajar en todos los turnos. Tú como eres nuevo y tú no y tienes menos señoría, te necesitamos que trabajes en el segundo turno. Ah, no, que si no, en el tercero.
3: Yo tuve un trabajo que tenía unión también y era de doble turno. Y esas mujeres, las que estaban ahí, pero también el jefe, no tenía ética profesional porque también era tóxico. Uh-huh. Y por ahí pasaban todo el mundo porque tenía unión, tenía también buenos beneficios. Y las que estaban ahí, que tenían años, ellas no querían que nadie ganara esos beneficios. Uh-huh. O sea, por ahí pasaba una persona todos los meses pasaban. Y a mí me sacaron hace 8 días. Fíjense, estoy sin trabajo porque me sacaron las mujeres.
4: Yo una vez trabajaba en una factoría ensamblando cosas médicas. Uh-huh. Y eso era muy delicado, nos ponían en una caja, como si fuera un cuartico, pero de cristal. Y había una mexicana que me tenía el salto de la pulga. Y a veces había producciones que había que terminarlas rápido y otras a veces que hay que ir lento. Sí. Uh-huh. Y para ella todo estaba mal, que si había que darle rápido se terminaba antes de tiempo. Me tenía desesperada y yo, para no cometer una situación difícil, que yo vaya a la cárcel y ella para el cementerio, decidí voluntariamente retirarme.
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0: saludos. Llegando It's Me Baby, el Playboy, a celebrar el 5 de mayo en la Mega, como es costumbre, en la Mega Mezcla.
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0: Hablamos ahora, niño.
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0: celebrando 5 de mayo en La Mega.
1: Candelier, bueno el movimiento.
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2: Me la agradezco. Después que sacamos la cara por ti, la mano.
0: Moviéndonos, Play, moviéndonos. 978-400-9653 para tu nota de voz al aire.

978-400-9653. Si me dejas una nota de voz, producción, súbala al aire de inmediato. Para que brilles, Francisco Santos. Saludo, Mr. Santos. Reportando la sintonía.

soleado el día de hoy, 79 grados la temperatura, sensación térmica en 79, eso se siente actualmente. Un día preciosísimo para usted vacilar, pero siempre con la Mega en sintonía ahí, para que escuche buena música sin parar.

478-400-9653. Producción está listo para subir tu nota de voz. Saludando a los tuyos, celebrando el 5 de mayo. Tapa patio hoy, cabe patio. Sí. Ya está heavy para el patio, para los cucaos y eso. Está heavy ya, oye, ¿qué es lo que tú quieres? Ay, ay, ay.

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Mega WhatsApp para saludos. Pedir tu música favorita. Mensaje y nota de voz. 978-400-9653. Texto y nota de voz aquí, dale.

0: todos los oyentes también. El Rey Arturo aquí saliendo de Boston, rumbo a Rhode Island, Providence. ¿Y tú crees que sea fácil llegar a Providence a esta hora si no es con la mega encendido? Astoa, dime tú, ¿qué tú dices? ¿Te atreverías tú a hacer ese viajecito a esta hora? De Boston para Providence. Era mí.
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por la Mega. Reporte su sintonía. Mándale saludo a los suyos. Pida su música favorita. ¿Dónde te encuentras? Si me dejas una nota de voz en el WhatsApp, producción, vamos a subirle al aire. 978-400-9653. Dale para acá.

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0: sabes que cae mejor con la Mega Radio. Oye, ponte ahí un par de playeros, un par de temas ahí de playeros, de esos clásicos. Y dámele saludo a tú, el que está en la carretera cogiendo este tránsito. Y es la
1: 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Hablando de los trabajos tóxicos.
2: En el peor tipo de empresa que tú puedes trabajar es donde hay unión.
3: ¿Por qué?
2: ¿Por qué sucede? Cuando tú llegas nuevo a una compañía con unión, a ti te van a querer coger de samba. Oh. Te van a querer poner a trabajar en todos los turnos. Tú como eres nuevo y tú no y tienes menos señoría, te necesitamos que trabajes en el segundo turno. Ah, no, que si no, en el tercero.
4: Yo tuve un trabajo que tenía unión también y era de doble turno. Y esas mujeres, las que estaban ahí, pero también el jefe, no tenía ética profesional porque también era tóxico. Uh-huh. Ay, ay, ay. Y por ahí pasaban todo el mundo porque tenía unión, tenía también buenos beneficios. Y las que estaban ahí, que tenían años, ellas no querían que nadie ganara esos beneficios. Uh-huh. O sea, por ahí pasaba una persona todos los meses pasaban. Y a mí me sacaron hace 8 días. Fíjense, estoy sin trabajo porque me sacaron las mujeres.
5: Yo una vez trabajaba en una factoría ensamblando cosas médicas. Uh-huh. Y eso era muy delicado, nos ponían en una caja como si fuera un cuartico, pero de cristal. Y había una mexicana que me tenía el salto de la pulga. Y había a veces había producciones que había que terminarlas rápido y otras a veces que hay que ir lento. Sí. Y para ella todo estaba mal, que si había que darle rápido se terminaba antes de tiempo. Me tenía desesperada y yo, para no cometer una situación difícil, que yo vaya a la cárcel y ella para el cementerio, decidí voluntariamente retirarme.
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5 o 7 minutos en la tarde celebrando el 5 de mayo por la Mega. Tengo WhatsApp disponible 978-400-9653. Vamos a seguir vacilando por la emisora que está buena en New England, la Mega. Mega Boston 96.5 FM, Mega Booster 106.1 FM. La aplicación La Mega Radio disponible 24 Hour. Dale volumen y vacila, dice.

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sonando Bachatitas Live, celebrando 5 de mayo. Con la emisora que está buena en toda Nueva Inglaterra, la que está regate ultra mega fantástica. Para gozar. Esta es en La Mega, presentando el espectáculo La Mega.

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0: ¿Cuáles son esos regalos que más cuesta botar después de que una persona te traiciona?
1: Un juego de cuarto que me regalaron. Ey. Y después se me lo querían llevar y yo lo tuve que terminar de pagar.
0: ¿Lo fue a buscar a mudanza?
1: Lo querían llevarse.
0: Devuélvelo.
1: Sí, yo dije no.
0: Para que no acuerde nadie.
1: Después que yo pague la mayoría me lo van a llevar.
0: Es verdad.
2: Y después que mi esposo me traicionó, ¿y cómo yo voy a votar a mi hijo? No, imposible.
3: No, pero es que
4: Yo tengo obsequios de mis parejas guardado en mi casa, normal, perfume, así.
0: ¿Cómo?
4: Correa, anillo, sí. Están ahí todos. Y mi mujer también limpia el anillo cuando está sucio.
0: ¿Y por qué tú lo conservas?
4: Pues fue un regalo, y se lo mandé a mis hijos. No. Y hubo problemas, pero fue un regalo. ¿Qué culpa tiene mi perfume que me gusta?
0: No, tiene razón, sí. El regalo no tiene la culpa.
4: Un perfume que cuesta como $200 y es difícil conseguir, casi 200.
0: ¿Y cuando tú te lo pones, tú no piensas en ella?
4: No, pienso en el perfume.
5: Hola.
0: Dímelo.
5: Hola. Me regaló el carro. Me pagó el carro.
0: Ajá.
5: Hicimos un terrenito juntos y toda la vaina. Me quedé con la mitad. Agarré la roca y agarré y hice un jackpot con ella para recordarme. Me dijo, tú lo crees una zarosa.
6: El tipo le descubrió la infidelidad a la mujer. Y la mujer viene y le dice, pero mira esto, esta cadena me la regaló Feli y te mandó esa a ti.
0: Cuidado con Feli.
1: ¿Cómo
0: así? Espérate, ¿cómo así? ¿Qué te mandó a ti?
1: Y que la madre se le mandó a mi marido.
6: Este perfume me lo regaló Manuel y te mandó ese a ti. Mira, estos tenis me los regaló Oscar y te mandó eso a ti.
1: Entonces, ay, tan lindo.
0: Ay, si es amigo, dile que vengan a comer, que yo no puedo estar pasando algo.
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